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1: Para cantar este tema. Y dice así.

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1: Para de este lado. Ya Carlos Blanquito.
2: La gente te está diciendo que yo no te convengo. Y allá.

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0: 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Es la hora 1:01.
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0: Es la hora 1:54.
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1: Es la hora 3:01.
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3: Dicen que la gente mayor sobra en todos los sitios. Mi abuelo ya sabía esto hace mucho tiempo. Y por eso, un día hizo su maleta y se marchó. Quizás para no estorbar.

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0: Es la hora 3:58 minutos.
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1: Es el saludo inicial de nuestra intervención en el programa, junto a Luis Ángel, que trabaja en los controles. Yo soy Chayanne Yambay, el comandante, y don Manolo Mesa viene eternamente en nuestros corazones.
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1: Invitación cordial a todos los que van sumándose a la sintonía de Emisoras Paraguay. 0983-106-106. Interactúen con nosotros a través de los mensajes.
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1: De esta manera es la primera intervención nuestra, y en este caso también seguir deseándoles feliz jornada con la música que les proponemos aquí en Emisoras Paraguay, y el saludo inicial a través de los archivos, la voz del comandante en este caso. De esta manera, la intervención del comandante a través de los archivos. Nosotros compartimos con ustedes lo que tenemos aquí para el desarrollo del programa, y en este caso también seguir deseándoles feliz jornada a todos con la rica y sabia palabra de Dios. En este caso, lo que dice Corintios 15: no erréis las malas conversaciones con romper las buenas costumbres. En este caso, de la manera que iniciamos el programa, les deseamos feliz jornada con la música en la serenata.

1-800-600-3606, el WhatsApp que tenemos habilitado como siempre para que el oyente forme parte del programa con sus opiniones, con sus críticas, así también la intervención de cada uno de los oyentes de nuestra programación. 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

0: para todos nuestros amigos oyentes quienes van reportándonos sintonía 0983-106-106, el vínculo de la audiencia con el programa. Gracias a todos los que se toman ese tiempito y nos comparten sus opiniones a través del 0983-106-106.
1: Yo soy ya.
0: ¿Vale la aporte?
1: Vamos.
0: Ya, Andone, cómo no, con mucho gusto.

0: Día, señor Sayam.
1: Oscar Romero te saluda, tu fiel oyente. Antes de mí, mi taller rodante, y nada, como siempre. Señor Sayam. Y.
2: Buen día, Sayam. Y más gracias, de Zapalo, ya tú ya no me el paraguayo, amigo.
3: Sí, gracias. Gracias, señor, muy amable. 0983-106-106 desde paraguay.com. Desde Galicia, España, Oscar Ferreira, excelente programación. Quiero escuchar la música. Amon, me gusta, me la pepe, cuando se te va. Ella es puta, hija, abuela, demora,
4: vea,
3: Corsi.
4: Buen día, mate, cosa ya, para el aporte.
3: ¿Cómo?
4: A ver, no hay acción, oro, azar, o voy a visitar Argentina, a ver, con los compañeros Gonzalo, Pita y Fernando. Fernández.
3: Muy bien.
4: Amarilla de Salvaina.
3: Vete, coño.
4: Saludos, saludos.
3: Oye, por hermano, buen viaje. Ya, coño, señor. Muy bien, con mucho gusto. 19 minutos de las 4.

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6: 25 minutos transcurrieron de la hora 4 y es el momento también de... destacar que la esclusa de navegación de Yacyretá se encuentra totalmente rehabilitada. La entidad binacional Yacyretá informa que tras los trabajos de mantenimiento efectuados recientemente, se encuentra completamente rehabilitada la esclusa de navegación de la hidroeléctrica. En este sentido, se informa que la empresa del sector naviario y los operadores del transporte fluvial culminaron con éxito los trabajos correctivos. De esta manera, la entidad binacional Yacyretá es mucho más que una hidroeléctrica. Y nosotros tenemos la participación activa de la audiencia 0983-106-106.
7: Buen día,
6: Marapose.
7: ¡Vamos! Yo me quería desarrollar la nave. Paso el tanque de abajo. ¡Ay, ya, ya he cerrado!
6: ¿No?
7: La estoy ya dejando de la música.
6: Oye, para. Moco, iba ahí, vea, Lucho. Ya por el canal. Y pure. Buenos días, Sean. Gracias por alegrarnos la mañana con nuestra polca. Abrazo desde España. Y Catupio, ñan, Dumi, Leia Mariana, éxitos. Claro, mi hago ñan de caro, pero no hay problema.
8: Buen día, Sheila. Buen día, Lucho. Buen día, Don Kemi. Siempre estará en nuestros corazones. Sheila, diga, pídanme un por favor, Moco y Guray.
6: Ella por acá está.
8: Te saluda. Bendecido inicio de semana, Sheila. Enorme abrazo.
6: Igualmente, Yasulma, saludo a Don Miguel y a toda la familia. Alfonso Tranquera, siempre presente con nosotros también. Buenos días, señora. Te escucho desde Madrid. Un saludo. Mi nombre es Pedro Pablo Villalba Vera. Hoy es el cumpleaños, hoy es mi cumpleaños y mi santo Araje, salúdame. Oye, pero Pablo, saludos, mucha felicidad, hermano. De Araje Botico, ya.

0: de esta manera vamos dando también paso a más protagonistas de la programación 0983-106-106.
1: Buen día Chayanne, buen día Luis Ángel.
0: Bate, Coy.
1: Buen día a la amable audiencia.
0: Buen día.
1: De la 106 y Serenata Mañanera.
0: Buen día.
1: Como siempre, fiel oyente de Cañadita, Ismael Loñadena en
0: Chayanne. Gracias, Ima.
1: Por la mañana de programas, amigo.
0: Aguillémonos.
1: Éramos Ina. El mejor programa ya en Vero Villamina, amigo.
0: Pepe, dime.

0: 7 millones de paraguayos y la hora que ya en un catotel a 5 millones de cuera.
1: ¿O vale, va?
0: Ah, entonces tenía una casa y ya éramos PM, los orzales de allá de...
1: ¿Cómo no?
0: Tamaro Perdona.
1: Muy bien.
0: Ahí capturamos.
1: Y allí por el canes, los orzales.
0: Bendecida jornada.
1: Listo, señor. Muchísimas gracias. Sí, claro que sí. Don Mario Alfonso, ñane, amigo. Me hago hospital ahí, mando ave, porque está tendarubi ahí. Lo yo topo en mi mía. Mala. La música, ñane, ñane, para distintos destinos allá. Pero antes creo que coincidía. Vaya el privilegio de haber tenido también la satisfacción de formar parte de ser un observador del show de don Mario Alfonso y los Sosareca Cupé. El programa está espectacular, siempre te escuchamos en el barco, estamos navegando y cumpliendo nuestro trabajo. Saludos desde Corrientes, Argentina. Si puede pasar la música, detalle profesión. Saludos, bendición, lunes, éxito siempre. Agradecido, hermano, muchas gracias.
2: Buen día, Sabián, Patepo, Vagina, Matecoaño, Recoente, Dios te bendiga, amigo.
1: Amén.
2: Catuyendo mi sargento Damón, que ya en Catulón. Javier, se da en esta compañía, hago ir a
1: Catulón. Oye, por eso, hermano, no hay problema. Con mucho gusto, 30 minutos de las 4.

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0: La inspiración poética, primera versión de Gol Paraguayo, compartíamos con ustedes de esta manera y es el aliento para nuestra querida selección en este día en que se puede marcar una historia que todavía seguramente queda entre los pendientes en cuanto a lo que es la misión de nuestra representación en el ámbito deportivo y con el sueño, con el anhelo de que ellos hagan también una excelente tarea, en este caso, desearles feliz jornada con la música que les proponemos también aquí, ojalá que llegue hasta donde están los chicos, los muchachos, quienes forman parte de nuestra querida selección y desearles también exitosa jornada desde nuestra serenata mañanera. Vamos con los audios, Lucho.
1: Buen día, señor, al aporte de saludar a los actores de Sevilla, España.
0: Váyate, joven.
1: Cantó cuñando, ve, música, ve, Ángel Pujarero, esa es el Kepler.
0: Y Catubia.
1: Abrazo.
0: Igualmente, hermano, PM ahí, Maite, ímate.
2: Buen día, Sayán, Baitapá, Luis González, de Limpio, se saluda, Baitapá, igual que en un programa, Sayán, como todos los días.
0: Guapo, hermano.
2: Acá hay un hogar, en el Catubia, en Dulce, Sayán.
0: Caro este. Oye, por acá.

0: espérate.
1: Sale limpio.
0: Oye, Alecito, no hay problema, hermano. Dice, buenos días, señor Yamay. Y gusto en el programa. Quisiera escuchar la última letra atentamente de Roque Luque. Hola, señor Maite Imante. Buenos días, señor. Y Luis, como siempre, excelente el programa. Estoy escuchando y tomando un rico mate. Puede ser pasar la música a serenata sin permiso, por favor. Saludos desde Coronel Oviedo, San Isidro, Miriam Bazán. Bendiciones. Agradecidos a la gente de la capital del trabajo.
2: Buen día, radio. Bendiciones. Estoy hablando acá de Argentina, de una localidad que se llama Ezeiza. Me llamo Luis. Soy fanático de las polcas.
0: Muchas gracias.
2: Y tengo un amor de mi vida que se llama, que es una paraguaya.
0: Ajá.
2: Así que, ¿cómo no me gustan las polcas? Así que, todos los días que encontré la radio esta, la escucho todos los días. Así que,
0: muchas gracias.
2: El tema que me gustaría, si me querés pasar, si podés, Isla Saca.
0: Isla Saca.
2: Es mi polca favorita.
0: ¿Cómo no?
2: Te mando un abrazo grande, muchas bendiciones. Y todos los días, a las 4 de la mañana, ya pongo la radio para escuchar el programa.
0: Y
2: bueno, hoy tenemos que hacerle aguante a la Luis Roja, que tenemos que hacer un buen partido contra Alemania. Bendiciones para todos.
0: Amén, muchas gracias. ¿Y tu nombre no nos contaste? Si es que podés enviarnos un audio mencionándonos tu nombre, para que podamos tener también y así también agradecerte por la predisposición, la gentileza de un oyente del programa que está disfrutando de la música más linda del mundo, así como lo llamamos nosotros, con todo el respeto a los hermanos de la República Argentina, porque el chamamé también es un estilo muy gustado, y la cual también nosotros, muy aparte de interpretarlo, admiramos de sobremanera.
3: Un día soy Alejandro Sorteo, se va a llevar cuña espera. Francisco, Arañembrú,
0: gracias. ¿Cómo no, señor? Con mucho gusto, claro que sí. 41 minutos transcurrieron de la hora 4. 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

0: de Alfonso y los Zorzales de Cacupé. Una inspiración que lo hemos cumplido gracias a la audiencia también que va colaborando con nosotros. Y es la recomendación que, si es que tenemos la posibilidad de cumplirlo con mucho gusto, claro que sí, los intérpretes de la música más linda del mundo, en este caso los Zorzales de Cacupé. Buenos días, señora, te escucho en Upacaraí. Quiero escuchar, porfa, si emitaron su número. No importa, no hay problema, con mucho gusto.
1: Buen día, señor. Buen día, Luis Ángel, la audiencia de Radio Paraguay FM.
0: Vate, coño, ni.
1: Ayúdame, apoyo, pude, me morada.
0: Vate, coño.
1: Feliz inicio de semana para todos, amigos
0: míos. Vete, ímate.
1: Un abrazo.
0: Gracias, Johnny, un abrazo, señor. Buen día, señor. Anduve. How will ya ves? Somos los panaderos de Wilde, Buenos Aires. Panadería y pan y queso rico y Nico y Juancito. Abrazo, muchacho. Y usted tiene bien la vende el con y te la vende puesto y no ve jaco así, ve. A ver, pero y por ahí no, pero
2: mismo no te. Hola, buen día, Chayán, ¿cómo estás?
0: Buen día.
2: quiero escuchar la música de Lorito Oga, si se puede, por favor.
0: Muy bien, muchísimas gracias, claro que sí.
3: Buenos días, vemos a ver lo que está.
4: Hágate, buenos días para todos. Feliz jornada.

0: histórica versión, la de los Alfonsinos, en este caso Mocoy Uraí. Una de las últimas realizaciones de los Alfonsinos, junto a Mario Godoy, Elvio Samuel, este servidor, en este caso Leonardo Castro Santa Cruz, Godoy Yambay, Mocoy Uraí. Una de las inspiraciones poéticas solicitadas por la audiencia, y con mucho gusto lo vamos cumpliendo. Y destacar que la entidad binacional de cine está informa que, tras los trabajos de mantenimiento efectuados recientemente, se encuentra completamente rehabilitada la esclusa de navegación de la central hidroeléctrica. ¿Por qué? Porque la entidad binacional de cine es mucho más que una hidroeléctrica. Gracias.
1: Fuerza Paraguay, Maitei Balonita. Caraí, cuña caraí, cuña caí, mi tanosú, abuela, abuelito, mi tantero, la niquilla, ni canduro, mi
0: tante. Como su nombre lo dice, el juglar es aquel que se antepone a los hechos, y el comandante sigue siendo también uno de los protagonistas de nuestra programación aquí de 4 a 6.
2: Buen día, Chayán, ¿qué tal? Me reporté.
0: Bien, Chayán. Bien.
2: Me dijo que música es ella, carpintero y sombrero. Me había de sombrero que a mí me tenía. Para mí, porque era muy guay. Cúmplate, está en México, no voy a cacar. No, que está yo y la voy.
0: Tranquilo.
2: Saludos.
0: Hey, ya, mamá, no lo... Un día viene leyendo, ¿eh? Buen día, amigo, ya pico, ¿verdad? Buen día, amigo. Y ya pico la música, Shekuruguate. Soy Cele, de Moscada. Muchas gracias.
3: Buenos días,
0: allá
3: me tocó
0: más
3: la puerta. Vale,
0: Cele,
3: ¿de cómo? Ando, pero...
0: ¿Cómo no, señor? ¿Cómo no?
3: Ya,
0: 51 minutos de la hora 4 y destacar que tenemos el respaldo del grupo Balinotti. 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
1: Es la hora 4:56 minutos.
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0: gracias a todos los que nos van reportando sintonía 0983-106-106. Buenos días, amigos. Soy Alcides Espinosa Cano. Desde Quilmes, Argentina, te escucho. Hace 15 días salí de alta de mi operación y estoy recuperando de a poco en mi salud. Quiero dos músicas, Gol Paraguayo y otro mío, Arquita Angelita, grabado de tu papá. Bendecido, amigo. Hoy ganamos 1-0 a Alemania. Gracias, muy amable y buena recuperación. Nos comparte la opinión este oyente desde la República Argentina. Gracias, hermano, gracias, señor. Y vayamos haciendo de a poquito la recuperación. Ape, amigo, estoy escuchando tu programa acá, Acuña Camino Altos. Soy Rufino, pasa la música cualquiera o no. Mate, coge.
1: La música. Coña, colección de
0: ellos. Hoy por ahí te iba. A nivel de. Hasta siendo en 10 escuelas y no malo yo. Coña, colección de ellos. Me encanta, me encanta. Dice, buen día y bendecido día para ustedes. Éxitos. Este día, lindo el programa. Todos los días estamos en sintonía. Un pedido especial, por favor, la música del Club Guaraní para el señor Francisco Martínez. Gracias. Sí, claro que sí. Guaraní en este ya Jocutuba. Señor, me llamo Luis. Te dijo el curepa. Gracias. Gracias, muy amable. Ah, bueno, bueno, bueno. Muchas gracias. Luis es el nombre del oyente de la República Argentina. Bueno, mi nombre es Luis. Gracias. Muy amable, sí, claro. Y justamente el atento oyente también nos recalcaba de que tu nombre es Luis. Muchas gracias, Luisito. Un abrazo y ojalá que sigamos compartiendo, porque tenemos la similitud de costumbre y es lo que nos llena de satisfacción, la posibilidad de que ustedes también disfruten, por más de que en algunos casos con el guaraní se complica un poco, pero tratamos también de que el sentimiento y el deseo de feliz jornada les demos todos los días. Buenos días, señor Lucho, desde España. Les escucho, Roberto Soy. La música, si no es molestia, florcita misteriosa. Feliz inicio de semana. Sí, un miedo de cargo, porque anda ahí por el problema. Buenos días, señor. Te escucho todos los días, Yandú. Sejamín, Fuerza Paraguay, Oscar de la Maré. Gracias, Oscarcito. ¿Tenemos audio, Lucho?
2: Ya,
0: bateco,
2: ayer,
0: pero más
2: que hasta la hoy por San José, Santa Ana, porque ya se hay más trampa, doña Ana, o si no, saca la maleta,
0: La cruz de navegación de Yacyretá se encuentra totalmente habilitada. Esto es lo que dice la entidad binacional de Yacyretá, porque es mucho más que una hidroeléctrica.
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0: El Carmen Caballero. Carmen, sí. Ahí de la comunidad cordillerana, primero de marzo. Esta es una canción que yo creo que no habrá intérprete de la música paraguaya que no lo cante. Exclusivamente está lo mitado por ahí. Ahora ni termina la nueva que la hace Curugatú, pero muchas inspiraciones de Don José del Carmen también lo hemos cantado. En este caso es admirable la aceptación de todos a través de la música más linda del mundo. ¿Cómo no? Gracias, señor, muy amable. Buen día, señor, te estamos escuchando en el barco Quirios, Entre Ríos, zona Argentina. Puede ser una música gol paraguayo, creo que se llama. Saludo al capitán Rubén Narbó. Gracias, Capi. Un abrazo, señor. Muchas gracias a los muchachos, a la tripulación.
1: Buen día, hermano Ñambá, y Mateco, vaina.
0: ¿Cómo?
1: Feliz inicio de semana, hermano. Entonces, por ambiente, ñande, ¿qué hacemos, hermano?
0: Ya, ¿qué es?
1: Como siempre, escuchando todos los días, la ñande serenata mañanera.
0: Ah, oye.
1: Ñande comandando, ya, ñande delegado. Cada día, por arella, andula y tema cuera, hermano. Ah, muchas bendiciones. Suerte, hermano.
0: Así mismo, 8 minutos.

0: De esta manera vamos honrando la confianza. 10 minutos transcurrieron de la hora 5 y es la segunda hora que desarrollamos con la participación activa de la audiencia. 0983-106-106. El oyente es el que va coordinando con nosotros el programa. El agradecimiento por los mensajes en textos y en audios también, dice. A ver. Buen día, ña Domina, Leia Mariana, que me llamáis. Un saludo a Ordeñe mi patrón. Ordene mi patrón. Y que a tu mi buen número. Un miedo y viste a Rubí. Y yo por escanes, buenos días, saludos desde Ronda. Desde Ronda, Málaga, España. Hoy ganamos a los alemanes 2-1 y Castuno 3-2. Darío, a la República de Luque. Saludos, muchas gracias. Muchísimas gracias.
1: Buenos días, Sayán.
0: Hola, porque. Buen día.
1: Hey, Luis Ángel, mejor Sayán y comí. Bendiciones, Teo Esteve.
0: A la hora,
1: buen inicio de la semana.
0: También.
1: Tomañán, Yandere, Yandere, Taitá. Comandante, Ibateo, Ibe, hasta Yandere, Guía, siempre.
0: Amén.
1: Que tú viñas en 2000, Osa Blanca, primera versión.
0: Comía, diga, tú, Vete. ¿Cómo no?
1: Pablo Barrio, y que me llamáis.
0: Listo, señor.
1: Barrio de Ibiza.
0: Listo, Bautino, sí, señor. Aquella primera histórica versión de Diosa Blanca. Alfonso González, Gregorio Martínez, Cirilo Ortega, si no estoy equivocado. Barrio, sí, llamáis. Diosa Blanca. Estamos escuchando en la zona argentina. Sí, gracias, muy amable. Audio, Lucho.
2: Buen día, Lucho.
0: Buen día.
2: Digo, vamos a ver la música de Cuba, sí, pues ya tiene a ver, ya se nada. También, pues, la fe aprende. Tiene música en la de Cuba, en la de Cuba, y no. Y la última de Cuba, ya que se mandó a Lima. Juan Neario, Lago Valiente, pues ya, Ciudad de Lima, San Pedro, o sea.
0: Listo, señor.
2: Gracias.
0: Muy amable.
2: Vamos a ver ese club aquí, ya vemos.
0: Listo, hermano.
3: Buen día, Cheyenne, ¿cómo
0: buen día.
3: Carlos buen día. Aquino de la Asociación Viva los Camioneros, mi gran compañero jinete.
0: ¿Qué?
3: Arbo.
0: ¿Qué?
3: Arema de Ipua, bicho y pa' de vende.
0: Añez.
3: Un buen compañero en la jineteada. Un saludo para el señor Emeterio Aranda.
0: Listo, señor.
3: Limpio.
0: Aguillémonos.
3: Cantó viñando, chela jardinero ante la gota. Dedicado a mi hija.
0: Muy bien.
4: Buen día, buen día, buen día, buen día, buen día, señor.

0: Buen día.
1: Reporta Juan Vázquez, rumbo al laburo, tomando mate con Gleira, mire.
0: Gracias,
1: camino a Fernando La Mora.
0: Gracias, señor.
1: Espectacular la llena de programación.
0: Gracias, Yamay, por el tema, claro. Entonces, soy Luis González de Limpio. Oye, por nada, mano. Hola, pendejo, está. Hola, la hora de Limpio, po. Hola, buen día. Saludos de parte de la tripulación del remolcador Popu Norte. En navegación zona Argentina, kilómetro 285 del río Paraná. De subida. O arriba, mira tú, pues. Saludos a papá Luchón y al gran Luisito. Gracias, muy amable, muchísimas gracias. Buenos días, feliz exitoso inicio de semana laboral para todos desde Ñemby, La Lomita, Sonia Medina. Muchísimas gracias. 0983-106-1065 de la mañana, 15 minutos.

0: confianza de la audiencia, 0983-106-106. Intérpretes de la música en Bate, cómelo y ya hablas ya. Y da, Domita, Ciudad Universitaria B, pues ya pues acá, ya andé, muchísimas gracias a los que nos reportan sintonía, 0983-106-106. Es el saludo y muchísimas gracias. Exitosa jornada para todos. Desde nuestra serenata mañanera compartimos también los recuerdos que tenemos, lo que queda para recordar al comandante en todo momento.
1: Lorito. Luis.
2: Ya,
1: la
2: Sí, increíble, la verdad que un placer esto que estamos viviendo acá con los maestros, es impresionante. Yo quiero que mando un saludo a toda la gente que está mirando en Argentina, en ciertas localidades, en ciertas ciudades que están mirando, y quiero que le mande un saludo para toda esa gente de parte de...
3: Y bueno, ¿qué puedo decir más? Mucha suerte, y yo te agradezco. Gracias a tu presencia y mi saludo para tu pueblo también allá. Un abrazo, ojalá que en poco tiempo estábamos por ahí en vivo, vamos a estar con ustedes con mil gustos.
1: Sí.
3: Vamos, tu vale.
2: Muchas gracias, muchas gracias. Yo nací en Tegaté, dame un nombre de guaraní.
3: Sí, sí. Y está de Tegaté.
2: Sí. Y bueno,
4: yo me voy a decorar.
1: Yo voy a decorar.
2: Concepción, el amigo, y bueno. Villa Mariana, ¿qué nota hacen?
1: Y en la.
2: ¿La?
1: En la.
2: Vamos a hacer un pedacito, ¿eh?
1: Dale, dale, dale. Hacelo.
5: Hace poco me hiciste la variación. Adiós. La introducción.

0: Mérida.
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0: Esta manera, recordando la visita de el ganador de talento argentino, Diego Gutiérrez, y sus compañeros, así también recordar a al amigo Nuna Amarra, quien también formaba parte de la comitiva que estuvo presente en el Rincón Santa Cecilia en un momento, y compartir de esta manera lo que queda como un recuerdo también. Cariñoso saludo para todos los amigos de la República Argentina. Vamos reproduciendo más audios, Lucho, y así también compartir con la audiencia.
1: Buen día, Chayao. ¿Qué tal?
0: ¡Hola, aporte!
1: Bendecido lunes.
0: Buen día.
1: Con el Alvi Roja, al aporte.
0: ¡Guapo!
1: Estudiando mi titular en Viapo, pues. Romerito, ya que juega hoy la selección. Saludos.
0: Y Catu, hermano, ¿cómo no? Sin ningún problema. Claro que sí. Humiago, invite hoy, Arubina. Ya me... ya hago la ñane oyente, escuela, vela y... Y pedido escuela, ya va. Ya voy, ya lo había dejado. Dice, buenos días, somos, sí, los tripulantes. Gracias, hermano. Muchísimas gracias. Nos envían la imagen de la tripulación, del remolcador Quirios. También queremos saludar a Rotella y Angelus Guerrero. Podría ser Blanca Caballera. Ella por acá, ¿no? Ese, no hay problema, con mucho gusto.
1: Buen día. Ya,
0: Martín
1: Cobio y nada,
0: en
1: Paraguay, o sea.
0: ¿Cómo? A ver, va a ser
1: una
0: idea,
1: ¿no?
0: Ya en el programa.
1: Ah,
0: Guavira Potus. No hay problema, problema. Con mucho gusto, claro que sí. Ustedes son nuestros principales colaboradores. 22 minutos de las 5.

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0: Interpretación del conjunto Los Alfocinos, la década del 60, Barrio Silla Bay, Diosa Blanca. Vamos cumpliendo con los oyentes y así también la participación activa del comandante.
1: Buenos días, buenos días.
0: De esta manera, recordando al comandante en todo momento aquí en el programa y nosotros también dándole participación a la audiencia con su reporte de sintonía.
2: Buen día, Chayán, buen día, Lucho.
0: ¿Va el aporte?
2: Estoy yendo a mí. Ah, pues te da clubita. Esto es galano, puerto para la muña, con el alto para nada.
0: Oh, Paraguay. Amo y te, Paraguay. Rembestereza, Panambú. Coche 59, bendecido día para ti y tu familia. Te estamos escuchando en el colectivo La Línea 12. Saludale al conductor que nos está trasladando. Gracias. Maestra, era la ñane, amigo. Pecuamina, coche 59, línea 12. Agradecido, señor. Sí, está ñane, amigo. Hoy investí origina.
3: Buen día, amigo Carlos Quintana, de San Juan, Ana Lía Rolondi, desde Rosario, Argentina. Abrazo, éxito de siempre.
0: Aguilla, hermano, muchas
3: gracias. Para hoy.
0: Aguilla, señor.
3: Gracias, gracias.
0: Muchísimas gracias y a ustedes también por la predisposición de formar parte del programa 0983-106-106.

0: palpitando el protagonismo de nuestra querida selección. Quiero enviar un saludo para mi amigo Mario Ramírez. Pate, coño, Mario Pariente. Y mamore y estrella. Y acá estamos, vamos. Gracias, Mario. Un abrazo, hermano. Hermoso el recuerdo de los amigos allá en ese territorio europeo donde el protagonismo de la comunidad paraguaya se enaltece gracias a uno de los protagonistas, como es el amigo Mario Pariente.
1: Yo se llama este cobio Gina y Castellano y gol paraguayo a Sendalazán.
0: Ica.
1: Los saluda por último este a ver Juan Romero.
0: Hoy por aguacito, no hay problema, muchísimo gusto. Buenos días, amigos. Estamos tomando mate y te escuchamos acá en Pionero Chaco. Quiero saludar a mi amigo Sila con la música Lorito Oga. Soy tío Emilio. Oye, maite, y te hago ya de un punto para ahí, como no te maite.
2: Buen día, señor. Buen día, André Villepe. Mi saludo y mi respeto a la audiencia de emisora Paraguay, a pesar de Bernardino, compañero, ya, pero en duina. Oye. A tus amigos dinamita y los andan de tu audio, pues ahí capturamos.
0: Y captura. No hay por qué problema.
2: Si Dios permite.
0: ¿Cómo no, señor? Con mucho gusto, claro que sí.
2: A ver, Villay, suerte.
0: Gracias, mano. Son los oyentes quienes van recomendándonos y los cumplimos en la brevedad.

0: vida ahí, Canel.
1: Nada, ¿no?
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0: Carmelo.
1: Carmelo. Ajá, ¿de apellido?
0: Aquino.
1: Aquino. 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
1: Va a ir.
2: Y como si las casualidades existieran en Mate Comio. El Layo Quiñones. Mira, ahí está lindo mi bebé acá. Pelorito, oiga, y po. Oh, calé, mensaje. Gracias, señores, muy amable ahí en frente al edificio donde el grupo Up the Rada tiene su día a día también, y el saludo para quienes hacen a la empresa que respalda nuestra programación. Un saludo para Larry Quiñones, al amigo Isabelino también, en este horario disfrutando y de la música y del matecito también.
3: Buenos días allá en el aporte, señor. Feliz inicio de semana para toda la audiencia, señor. Más el aporte, también de José de Barcelona.
2: Bájate, coya, de José.
3: Caragua está guay, vale, niña, de ser.
2: Año, Dave.
3: Ahora si tú, o sea, tranquilo, pasa.
2: Tranquilo.
3: Amante para la guay, sea, Ecuador, ganar Alemania, veo, mañana, de niña, tu mañana.
2: Yo me diga tú.
3: Sí, tía, o sea, o está lo último, y como ahí, Dave, ¿verdad? Y en tu, de ir, sargento, mira, y sea.
2: Muy bien.
3: No le hemos pasado, ya, ese.
2: Ya,
3: saludos para todos, o sea.
2: Listo, mano. Como nos saludo para el comandante Ortiz del remolcador HB Centaurus. Y está para Jojina.
4: Buen día, un día ya más, Matecoyo.
2: Vamos.
4: A ver, camino a Pilar, viajando ya. Escuchando tu programa como siempre. Ireneo Armada, te escucha.
2: Muchas gracias. Y hablando de Pilar, quiero enviar un saludo para mi amigo el Correntino, Ramoncito. Oigo, jaco, niña, tu cañón de jaza, porque antes ya demora en mí, porque. Jaco, oigo la chabuela, y más ahí era chico del letero, era mucho los anajes. Desde Santa Rosa de Guaraví estoy escuchando, gracias, muy amable, José. Mate, coño, José, ya. 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

agradecerles por la preferencia y dando lectura a los textos y los audios que harán a ser reproducidos lo que resta del programa. Dice, bueno, ya se en esta mañana, ya domina, tembi u paraguete, tornese ese caruba, lo yo. Ya, sí, sujeto a interpretaciones y términos jurídicos. Hola, buenos días, compañero. Pues, Servio, un saludo a Víctor Velázquez, que no se pierde tu programa desde España, Barcelona, con un tema Areco Cuatro Cuña. Gracias, muy amable, muchísimas gracias a los que nos acompañan desde todos los puntos de este planeta Tierra, porque Emisoras Paraguay tiene la posibilidad de acompañarte en algún rincón del mundo gracias a la tecnología. 45 minutos de la hora 5 y ya estamos en el tramo final y van a quedar en compañía de lo que ustedes nos proponen a través de los mensajes aquí en la programación. Y no se muevan de la 106, porque después viene Fantasía.

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2: Es la hora 5:53 minutos.
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0: Con ustedes, el locutor de la cuadra, Ricardo Rodasville.
1: Hola, hola, hola, hola, hola, hola. Sí, sí, sí, sí.
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1: ¿Cómo están mis amigos? ¿Cómo están las amigas? Aquí nosotros con gusto, con toda nuestra vibra, con toda nuestra energía. Les vamos a acompañar hasta la hora 9.

0: Super saludo, amigos trabajadores, amigas trabajadoras. Vamos, vamos, vamos, vamos. Para arriba. Ya que lo mitad, vamos. Todos los mensajes 0983-106-106.
1: 106-1, porque no hay otra.
0: Hoy todo buena onda, mala onda no. Todo lo bueno te siga, te encuentre y se quede contigo. Muy buenos días.

0: ahora sí, ahora, en este mismo instante, abre tu corazón para recibir este nuevo día. Con la mente alegre, llena de maravillosas expectativas. Salud, trabajo, dinero, proyectos, victorias, pero siempre con ganas y mucho amor. Super sensacional lunes.
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0: Dice la música y arriba, y arriba, y arriba.
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0: Arriba, amigo, amiga, vamos. Con buena onda, con buena vibra.
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0: Arriba el ánimo.

0: llegar para alentar al albirroja, Moise Alder.
1: La boca, sosteniendo la mirada,
0: el primer mensaje. Hola, presidente. Gran presidente. Feliz día del ñoqui. A la pucha. Ahora viene la 29 de la movida. Feliz lunes y comienzo de semana. Hoy tenemos que ganar. Hoy tenemos que ser David contra Goliat.
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0: David, la misimida, David. ¿Eh? A Goliat voy 1 metro, luego. 2 metros y pico, luego. Honditazo de yo casi. Bueno, buen lunes para todos. Buen día, Ricardito. Estoy muy feliz porque iniciamos una buena semana con aptitud. Arriba la albirroja. Vamos, vamos, vamos.

0: Sin saberlo, puedes estar viviendo el mejor momento de tu vida. Disfruta y agradece siempre. Mensaje del oyente. Hola Ricardo, saludo a mi madre y a mi papá, don Carlos Iñarrozana. Trabajando a full mercado de abasto. Mamá demasiado fuerte, pone sus radios de la mitad, otro uñe en bajo dice. Y bueno, pero está escuchando fantasía. Fiambrería Rosana a full. Saludo a la gente del abasto. Y a todas las amigas y los amigos mercaderos, mercaderas de todos los mercados del Paraguay.
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0: Arriba, gente trabajadora. Y si quieres comprar más barato, viaja a mercado. Buen día, señor presidente. ¿Qué tal tu comisión directiva? Ah, no, acá estamos con todo. JR Agüero en consola, Carlos Florentín, voz soporte. Dos socios, dos en la comisión directiva inamovible. Señor inamovible, Carlos Florentín.
2: Buenos días, compañero. Y podemos agregarle a Julio que viene más tarde.
0: A Julio. A él es nuevo.
2: Él tiene que estar también. Ahí viene, ¿entendés?
0: Ya se calla. No, vamos a buscarle ya un
2: síndico.
0: Un puesto.
2: Síndico. O sí, síndico. O digo síndico.
0: No. A él sin nada. Sin. A él a nadie.
2: No.
0: ¿Y cómo vos
2: ya sabes? Ya se llegué más, ya me van a destrozar ya.
3: Hemos medio por nada, se ve a sido porte puta guaña, andes amigo, penico, pareja.
0: Va, eisha,
2: yo estoy opinando
0: va, nomás. Va, eisha, andereicua. Así. Ala, pues acá.
4: A malicia, la malicia.
0: Pero fuma de otro lado, ¿no? Hippie.
2: Recargado.
0: Ay. Amaliciada y mamare cambiar de rumbo, esos.
2: Vos hablabas de David y Goliat. David, ¿sabes cuánto según la Biblia medía? 1.63. Mientras 1.63. Y Goliat, 3 metros.
0: Ay, güey.
2: 3 metros.
0: Y bueno, pero David era. Le pidió a Dios para.
2: Claro, él era pastor y con la onda.
0: Y yo era jade y ondita ese.
2: A ver,
0: el liquidario. Ah, ese es esa ITV.
2: Me liquidó así.
0: Y hoy, supuestamente, los alemanes pues dicen que somos de cuarta.
2: Claro.
0: Pero tranquilo, ¿no? Vos no tenés que enojarte por eso.
2: Tercer mundito.
0: Sí, muchas veces David le hace buen partido, le puede hacer.
5: Es pena,
0: Tiene pena, la. Bueno, datos del tiempo.
2: 15 grados 2 la temperatura, la térmica 14.2, humedad 89% y el viento a 16 kilómetros, dirección sur. El pronóstico para hoy dice fresco, cielo mayormente nublado, viento.

0: Del sol, lluvias dispersas. A la mañana las temperaturas entre 15 a 16, ya para la tarde entre 16 a 17, mientras que para la noche entre 17 y 15. Mañana martes, fresco, cielo mayormente nublado, vientos del sureste, luego variables, lluvias dispersas, 13 de mínima, 17 de máxima. Reiteramos, la temperatura actual es de 15 grados, 2 décimas.
1: Ya tengo el cargo para julio.
0: ¿Qué le vas a poner? ¿Eh? ¿Qué le vas a poner? ¿Qué cargo?
1: Hasta ahora pues no hay vicepresidente.
0: Ah, ah,
1: ¿y tiene que haber?
0: Sí, claro.
1: Bueno, cuando viene vamos a decirle que...
0: Ya, tiene un cargo.
1: Sí, es nuevo vicepresidente.
0: Mayoría de votos.
1: La asociación de... ñoquis.
0: Sí, ya está.
1: Nuestro saludo en la fanpage. Hola, hola, hola, sí, sí, sí. No esperes los buenos momentos para ser feliz. Sé feliz y los buenos momentos vendrán solos. La vida se prepara con amor, se condimenta con fe y se vive agradeciendo siempre.
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1: Muy bien, son las 6:33 minutos.
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1: Saludos para niñas, niños, jóvenes. ¡Vamos al cole! Besitos a mamá, papá, te quiero papi, te quiero mami, abrazos, mimos y besos.

0: en el transporte escolar, colectivo, auto, camioneta. Saludos a los niños, niñas, jóvenes. Mis amigos choferes, tranquilo.
1: Viajando voy, yo por mi pueblo, que me dibuja su paisaje.
0: Nada de apuros, nada de adelantamientos.

Ayuntamientos. Super saludo para todos los amigos que están volanteando. Y gracias, señor, por este nuevo amanecer.

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0: son las 6:48. Nada de Lunero, arriba Albirroja, dice acá el mensaje. Muy bien. Muy bien, muy bien. Feliz día del ñoqui. 29, hoy día del ñoqui, ¿eh? Buen día, felicidades para los cuatro. Ayer les vi en la marcha del orgullo gay.
1: No, no.
0: Estaban re churros, dice. La
2: Upeisha.
0: La Upeisha.
1: Orgullo gay.
0: ¿Eh? No, no, no. A la puta. Y bueno, saludos para todos los amigos, las amigas trabajadoras. Fuerza Paraguay hoy. Indicativo Alemania de Japón, partidazo, dice. Señor presidente.

0: Gente de los Ñoquis, un saludo especial. ¿Quién es tu nuevo directivo? Y bueno, yo mi comisión directiva era J.R. Agüero y Carlitos Florentino. Ahora,
1: ¿quién más?
0: Julio Caballero.
1: Ah, Julio también.
0: Sí. Pero acá por voto, porque ya votaste. Tipo senador, ¿recuerdas?
1: Claro, levantando la mano.
0: Democracia. Le colocamos a Julio Caballero como vicepresidente.
1: A la pucha.
2: Esto de provecho, una idea.
0: Señor la presidenta. Señor la presidenta, hace 900 años. Felicidades, señor vicepresidente. Muy buenos días.
3: Buen día, Ricardo. Buen día, Carlos. Buen día, JR. Pues yo no puedo integrar a esa comisión directiva, Ricardo. Bueno, no. Yo soy Goliat.
0: A
1: Goliat.
3: Claro, pero a mí no hace Goliat. En ese Goliat. Sentido.
0: La UPEICEN de Alemán. ¿Eh?
1: Alemán.
0: La UPEICEN de Alemán. ¿Eh? ¿Regalo?
3: Entonces, la señora envió una
0: voz. Señora envió hoy.
4: A ver. Pero yo UPEC esté donde Carlúa y la voz de esa güey.
0: Ahí está. Sí, bueno. Bienvenido al grupo.
3: Gracias, Ricardo, gracias.
0: Oye.
2: ¡Ley de Ley!
0: Hoy día del ñoque.
3: Feliz de integrar este grupo selecto.
0: No, este es un grupo maravilloso, grupo. Ahora no te vayas a descuidar porque yo estoy queriendo dejar la presidencia.
3: Ah, no.
0: Entonces, sí. Mire, Yupita, de, porque la vicepresidenta de Yupita.
3: Por orden de prelación. La hipelación. Prelación.
0: Prelación. Mate, ¿cómo veo?
3: Bien, Ricardo.
0: Estás medio disfónico.
3: Estoy un poquito golpeado de la garganta, pero estamos para apoyar a la Lali Roja.
0: Estaremos
3: hoy.
0: A buena.
3: Mucho laburo, mucho laburo. Y vos sabes que yo no quiero tirar mala onda, Ricardo.
0: No vayan a hacer nada.
3: No quiero, pero. No les puedo más escuchar a Gustavo Alfaro. ¿Sí?
0: Legal.
3: No.
0: No, no
3: les puedo más escuchar.
0: Y la mayoría dicen así. Hombo pucula y.
3: No, eso, Ricardo. Sino que él mismo le menosprecia a su plantel.
0: Sí.
3: Él mismo le baja el precio. Es como que nosotros no podemos luego competir a un nivel alto, según Gustavo Alfaro. Y no es así.
0: Así no mames, de Peisante. De cuarta.
3: No, de tercera categoría. Vos sabés que hay un analista alemán, periodista alemán, que dijo: es una selección de tercera línea, dijo.
0: Sí.
3: Por nosotros. Y vos sabés que en vez de salir a cruzarle Gustavo Alfaro en conferencia, dijo, y puede que tenga razón.
0: Sí.
3: Y está dura ahí, ¿verdad?
0: Sí. Pero Chilo, a ver, mantengo muy bien.
3: Vos sabés que estoy comenzando a inclinarme hacia la línea de Chilaver.
0: Sí.
3: Ojalá que hoy la Lirroja la rompa y que le ganemos a Alemania. Porque sí. Podemos ni ganarlo. ¿Por qué no podemos? Pero Alfaro me está decepcionando, sinceramente.
0: Yo pienso que se le puede ganar a Alemania. Pero si es por la FIFA, se va a inclinar mucho hacia Alemania.
3: Claro.
0: Alemania totalmente. Es potencia, Alemania es recaudación. Sí. ¿Se va a llenar un estadio?
3: Ojo con el arbitraje.
0: Y el arbitraje, por supuesto.
3: Un marroquí va a ser el árbitro del partido.
0: Marroquí.
3: Un marroquí.
0: Bueno, tranquilo, vamos a seguir hablando de
3: vos. Después vamos a seguir hablando.
0: Pero vos no le aguantás más.
3: No, o sea, no hay muchas cosas que no le tolero más a Gustavo Alfaro.
0: Bueno, ya, está bien. Gracias, vicepresidente.
3: Dale, señor presidente.
0: Saludamos a nuestros patrocinantes.
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0: 15.2 la temperatura.
1: 6.50

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1: Arranca cumbre del Mercosur con la mira hacia los países asiáticos. La firma del acuerdo con la Unión Europea es el mayor logro de la gestión de Paraguay. Estarán 7 presidentes de la región y más de 30 empresarios interesados en invertir. Economista insta a definir rumbo del Mercosur ante nuevos desafíos. Un joven cuenta cómo logró vencer a las drogas.

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1: Ególatra. Una persona sin autocrítica. Eso es Gustavo Alfaro. Cuando me preguntaron por la continuidad, yo les dije que quería ver si Paraguay estaba preparado para un proceso, si está preparado para resistir un mal mundial, resultados negativos. Y Alfaro agregó: yo tuve mensajes de personas de todas partes del mundo felicitándome por clasificar, diciéndome que era una hazaña clasificar con Paraguay. Y ni qué hablar cuando pasamos de fase. Y remató con esto: yo miraba y decía que en Paraguay debe ser el único lugar en el mundo donde no se festejó porque clasificamos de fase, dijo.
2: Hola, hola.
1: ¿Te parece, vio? Le está desafiando al país entero, le está desafiando. Y digo, pucha, mientras Paraguay miraba por televisión, Australia estaba jugando mundiales, digo. O sea, sigue golpeándonos, sigue pegándonos, sigue subestimándonos. Yo lo de Gustavo Alfaro, sinceramente, ya no le banco. Ojalá hoy la Lirroja la rompa. Ojalá hoy Paraguay haga el mejor partido del mundial y que le dejemos fuera a Alemania. Porque Paraguay tiene con qué. Paraguay tiene con qué. El tema es que nuestro propio entrenador nos da palo, nos da palo, nos da palo y nos da palo. Y así es complicado. Y el mensaje de Gustavo Gómez en sus redes sociales el día sábado dijo, y me parece que le envió un mensaje subliminal también a Alfaro. Gustavo Gómez dijo: necesitamos de todos para elevar el nivel, dijo. ¿Por qué no podemos pensar que Paraguay tiene armas también para ganarle a Alemania? Claro que Alemania es súper favorito, eso es categórico, pero no necesitamos que Gustavo Alfaro esté recordándonos que somos fracasados, que hace 16 años que no nos vamos a la Copa del Mundo, que necesitamos una reestructuración general, que necesitamos hacer proceso y que encima no podamos criticar. O sea, según Gustavo Alfaro, Ricardo, sí. Carlos, teleaudiencia, resistir un proceso, estar preparados para el proceso, significa no hablar, significa no criticar, significa no cuestionar, significa no decir lo que pensamos. Pero, ¿no, Gustavo Alfaro? Dicho esto, vamos Paraguay, vamos la Albirroja y podemos, ¿por qué no dar el golpazo el día de hoy contra Alemania?
2: Vamos Paraguay por los muchachos.
1: Por los muchachos, por el país, por este sufrido pueblo paraguayo. Y porque el propio Gustavo Gómez dijo: solo nosotros sabemos lo que nos costó llegar hasta acá. Entonces jueguen muchachos por ese sufrimiento, por todo eso que pasaron y por este país que está pendiente el día de hoy. Porque según Alfaro, nosotros no festejamos haber clasificado a 16avos de final. El equipo no está confirmado, pero yo calculo que va a jugar Gustavo Velázquez de lateral derecho. Podría jugar Juan Cáceres de volante derecho, un poquito más adelantado. Y adelante Julio Enciso con Gabriel Ábalos o Tony Sanabria o Isidro Pita o Alex Arce. O sea, el acompañante de Enciso tampoco está confirmado. Después, en el arco Orlando Gil, Gustavo Velázquez, Gustavo Gómez, José Canale por Omar Alderete. No llega Omar Alderete, lastimosamente. Y Junior Alonso. Diego Gómez está suspendido, así que no va a jugar hoy. Podría ser Juan Cáceres, Andrés Cubas, Matías Alarza, Miguel Almirón, Julio Enciso y allí el acompañante, un centro delantero que no sabemos todavía quién es, que puede ser Gabriel Ábalos, puede ser Tony, puede ser Pita y hasta puede ser Alex Arce. Ese es el probable de la selección paraguaya para esta tarde, 17:30, el partido en Boston, Estados Unidos. Y en el siguiente bloque te voy tirando un poquito datos sobre Alemania, Ricardo.
2: Muy bien, son las 7:10 minutos, pero qué bonita es la vida.

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0: y la morena pide más. Y si la morena pide, yo mandé. Hola Ricardo, hoy vio ya se puede tomar.
1: Nada.
0: Oigo el lunes.
2: Ah, buen partido.
0: Buen día, los zapatos un lado de fantasía. Mario, desde Concepción, el mensaje. Hola, Siete Palmas Formosa. Fuerza Paraguay desde Formosa, dice acá el Chino. Gracias, Formosa. Saludo para el remolcador La Gloria, los mejores navegantes. Saludo a todos los navegantes. Buen día, Ricardo. Ustedes son de la Asociación Febraca. Quiero participar de algún sorteo. Nandígena al asunto, dice. 2-1 gana Paraguay, otro.
3: Seguimos viendo la moda como Tommy Hilfiger. Angelo que me dice, yes, yo das el nigga que te puso a bailar. Y gritaron,
0: ¡aleluya! Hola Ricardo, dice, para que la audiencia se entere si gana nuestra querida selección, Ricardo se pelará la cabellera. Así mismo. ¡Feliz día, los Bairos! A ver, Julio, por ejemplo, niño bonito.
4: Sí, niño bonito.
0: Sí.
4: Ojitos verdes.
0: Sí, así nomás. Sí, hablando del Mundial, Julio. La vez pasada Colombia le ganó bien a...
4: Empató.
0: Ya sé, pero le anularon un gol legítimo.
4: Para mí un gol legítimo. El tema es que la puntita del pie derecho estaba supuestamente adelantado.
0: Pero la puntita mía, así
4: casi imperceptible. O sea que yo comenté ese partido y Colombia jugó mucho mejor que el equipo de Cristiano
0: Ronaldo. Desde que comenzó el partido.
4: Mucho mejor. Qué bien que juega Colombia. Qué gusto da verle jugar ya.
0: Sí, sí, sí.
4: Y le anularon un gol a Davinson Sánchez. Y yo dije, yo califiqué como estafa deportiva. Para mí es una estafa deportiva.
0: Así mismo.
4: Sí.
0: Para mí también. Para mí también. Y hay que cambiar esta regla del offside. No puede ser porque la puntita del botín sea offside.
4: ¿Qué ventaja, amigo, vas a sacar?
0: Porque entra el hombro, el brazo o lo que sea, pero la puntita.
4: Claro, si es medio cuerpo o vaya y pase.
0: Ahí está la música.
4: Solamente la puntita. Sí. Y después el técnico Néstor Lorenzo en conferencia de prensa se le preguntó y dijo... La próxima que se vaya al pedicuro, dijo.
0: Así mismo.
4: Y cierto. Sí.
0: Y la uña más o menos lo que...
4: Exacto, sí. Una vergüenza.
0: Ese pico, la puntita del botín va a ser offside.
4: Pero jugó mucho.
0: De las Azores.
4: James Rodríguez se mandó un partidazo.
0: Sí.
4: Sí.
0: Impresionante cómo juega por su selección.
4: Juega muy bien Colombia, realmente. Sí. Luis Díaz lo que estuvo medio flojito.
0: Flojito. Pero James jugó
4: un partidazo. James jugó un partidazo. Y después los dos laterales. De Colombia. Impresionante cómo se proyectan.
0: Bueno, hay muchas cosas que cambiar en este tema de la FIFA.
4: Sí, sí.
0: Este tema de la hidratación también cambia.
4: Eso es más que nada, es pausa comercial.
0: Sí. Opsai, la uña entró en Opsai. Nadie se vio la uña.
4: Impresionante.
0: Bueno. ¿Qué tenés, Julio?
4: Bueno, la última vez que jugamos con Alemania, 2013. El técnico era Víctor Genes.
0: Sí.
4: Partido amistoso. Y era la misma base de Alemania que después terminó siendo

0: campeón en Brasil 2014, que le ganó 7-1 a Brasil en semifinales y después le ganó 1-0 a Argentina en la final. Y los goles de Paraguay en aquel partido, Ricardo, empezamos ganando, después nos empató, volvimos a pasar adelante, nos volvió a empatar, nos pusimos 3-2 y al final empató Alemania. Marcó José Ariel Núñez, Wilson Pitoni y Miguel Zamudio los goles para la selección paraguaya. Y le
1: Miguel Zamudio era lateral izquierdo.
0: Exactamente, sí. Y le hicimos partidazo y Víctor General, técnico interino, después de la salida de Gerardo Peluso.
1: El famoso Peluso.
0: No, espera, o era Chiqui Arce ya el que salió. Para mí que Peluso, después Chiqui Arce, y ahí asumió de manera interina Víctor Genas. Exactamente, así fue la historia.
1: Che, ¿y nuestro equipo para hoy, Julio?
0: Y no está confirmado todavía el equipo de Paraguay. No está. Lo que confirmó es que Mauricio no va a jugar porque según él no tiene consistencia para jugar 90 minutos.
1: Escuché que dijo.
0: O sea, le bajó la caña a Mauricio, ¿sí? También. Va a ir al Faro, ¿será?
1: Vamos a Brasil, ¿ve?
0: Con esa clase de amigos, ¿para qué queremos enemigos?
1: No tiene consistencia.
0: No tiene consistencia física, dijo. No aguanta 90 minutos. Imagínate cómo le motiva a su jugador.
1: ¿Qué motivador?
0: No sé qué le pasa. No sé qué le pasa a Gustavo Alfaro. No sé qué le pasa.
1: Será.
0: Pero igual, fuerza Gustavo Alfaro.
1: Arriba Gustavo Alfaro.
0: Arriba Paraguay. Sí.
1: Hoy me da castigo y ya ganaba este.
0: No, usted va a venir mañana, hoy.
2: Eso.
0: No, los alemanes son. Imbares.
1: O sea, anda y Catuña ganaba Alemania Catina.
0: No, pero anda y Catuña. Otras cosas y Catuña.
1: Pues neve, madre.
0: Pues peve, sí, pues.
1: Hoy me da Catime o pues neve, ya ganaba Alemania.
0: Yo neve y Catuña competí, pero Catina ella, pero estamos por ahí.
1: Pues yo neve ahí.
0: Qué loco, sí. ¿Dos ya fui hoy?
1: No, ya voy a año, ya. Fuerza Alfaro. Personal, Carlos.
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1: Hola Ricardo, escuchando el programa en la línea 30 rojo. Hola. ¿Cómo están ustedes?

0: Espero que bien. Fidel Martínez dice que Paraguay gana 2-1. No. Ah, en penales.
1: Imagínate.
0: Fidel Martínez.
2: Sí.
0: Va a atajar penales nuestro arquero Gilger.
3: Ojalá.
0: ¿Eh?
3: Ojalá.
0: Va. Fidel Martínez, bate conmigo. Fidel Martínez. Saludo a Paulino Ruiz Díaz, que hoy está de cumpleaños, de parte de su señora Sunilda, sus hijos Yacin, Milagros, Marisela. Super saludo, Paulino Ruiz Díaz. ¿Qué ritmo será? ¿Qué ritmo? Que esto llegue a la selección, ¿eh? A este ritmo le metemos
4: Paraguay
0: a Holanda. Cordialísimo saludo al amigo Pedro Gaona, que está de cumpleaños hoy, de parte de toda la familia. Cordial saludo, don Pedro Gaona. Santoral, Carlos.
5: San Pedro y San Pablo. Apóstol, sí. San Casio, Santa Emma, San Ciro, entre otros. Hoy, 29 de junio, es Día Internacional de los Trópicos, también Día Mundial del Diseñador Industrial, además Día del Papa.
0: Bate con Ricardito. ¿Eh? ¿Qué? ¿Día de qué?
5: Del Papa.
0: Ah, del Papa.
5: Claro, San
0: Pedro. ¿Se llama del Papa?
5: No, del Papa.
0: Bueno. Saludo a todos los integrantes de la Comisión Directiva de los Ñoquis. Pero yo me pregunto, ¿por qué Cabezón Ortega no integra la Comisión Directiva? ¿Eh? Y él no quiso aceptar. Yo soy diferente a ustedes, dice Rafael.
5: Yo soy distinto.
0: Sí, yo soy distinto, yo soy diferente. Así que no integro yo su lista. Y bueno, arriba el Albirroja, vamos. De niño bonito a Goliat. Vaya. Bueno. Preguntarle en voz a Carlitos cómo salió Brasil, porque según él ayer dijo que jugaba Brasil. Va, ese va, Carlos.
6: Hoy juega Brasil.
3: Brasil juega hoy.
6: Sí, sí, sí.
3: Bueno, 2 de la tarde contra Japón.
0: Pero vos dijiste que ganó Brasil, dice.
6: Ay, no, dije
0: sí,
6: que
0: ganó. Bueno.
6: ¿Cómo hoy salió, te dice? ¿Cómo
0: llega? Ah, la puta. Va, ¿qué tenés, Julio?
3: Bueno, en el año 2002, Ricardo, jugamos en octavos de final contra Alemania. Es el único antecedente en una Copa del Mundo. Y le hicimos partido, Ricardo. Mira, que le tuvimos ahí nomás. Oliver Kahn le sacó una pelota de gol a Jorge Campos. De derecha le había pegado Jorge Campos. Y después tuvimos otras llegadas también. Una de Celso Ayala, por ejemplo. Y a los 88 minutos, a 2 minutos del final, el único tanto para Alemania. Oliver Neuville, minuto 88, a 2 minutos del final del partido, y a los 90 fue expulsado Roberto el Toro Acuña. Le hicimos partidazo, estuvimos a punto de dejarle fuera, y ese equipo de Alemania terminó finalista, perdió 2-0 después contra Brasil en la final, 2 goles de Ronaldo, fenómeno para la selección brasileña, que fue el último título de Brasil también, 2002 en Corea-Japón. Así que ese es el antecedente, para que sepa Gustavo Alfaro, que siempre le hicimos grandes partidazos a los grandes equipos.
0: Y muy bien, Alfaro, porque le da ánimo a Mauricio.
3: Sí. No está preparado para ser titular.
0: ¿Qué ánimo le da a su jugador, será?
3: ¿Quién no?
0: No está preparado, no hay consistencia física, Maembo.
3: No tiene consistencia física.
0: Alfaro, ¿qué pico te pasa, será?
3: No sé.
0: Va a decirme, ¿entendés, jugador, Pedreta, vea?
3: Ingüero viable.
0: Ah, la puya será, Alfaro.

0: Moe. No tiene consistencia física.
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1: 14.8 la temperatura.
0: 7.58.

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1: Bueno, 8:11 minutos.
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1: Extra, da gusto leer, trae en tapa. Vamos, Colagen. Buena sea. Atención, señoras, señores, habilitación. Alargan horarios de atención para los famosos última hora. Paraguayo. Paraguayo, última hora sea. Después se va y forma fila, larga fila, oye, plaga.
3: O si no, ¿qué me hace?
1: Sí. Qué pucha sea, las filas ya. Última hora. Las 14 cábalas para el partido de la Albirroja, dice Extra. ¿Examen o Albirroja? El embrollo que muchos tienen que resolver. Mostraron a sus churros clones de la Albirroja. Modo tranqui. Los alemanes verán el partido con cecita y comidas típicas. Efecto Albirrojo, a full compran para el Acanací. Ex precandidato intentó bañar en aguarrás al intendente de Itagua. Ay, sí, ya la ganan de políticos, espera, será. Julio.
3: Bueno, Ricardo, la campaña de Alemania le ganó 7-1 a Curazao. 2-1 a Costa de Marfil y perdió con Ecuador 2-1. Esa es la campaña hasta ahora de Alemania. ¿Vos sabés cuánto es la cotización del plantel de Alemania?
1: Sí.
3: 947 millones de euros.
1: Ay,
3: o sea, según Gustavo Alfaro, Paraguay no tiene que entrar.
1: No.
3: Viste que la vez pasada dijo, dos jugadores de Turquía valen más que todo el plantel.
1: Sí, y no cree si dice Alemania.
3: Dos jugadores de Alemania también. Musiala, Jamal Musiala, 100 millones de euros vale.
1: Sí.
3: Florian Wirtz, 100 millones de euros.
1: Sí.
3: Y Paraguay, su cotización completa es 153 millones de euros.
1: Sí.
3: En total, o sea, dos nomás ya nos pasan. Y la cotización total de Alemania es 947 millones de euros. Pero en la cancha ni 11 contra 11.
1: Y claro, más de la cotización.
3: Moscú, ¿dónde hay Moscú?
1: Cada uno le compete imágenes a Moscú.
3: Exacto.
1: Vamos a entrar a pelear.
3: A batallar en la cancha.
1: No importa, ya jata eso.
3: Y aparte, el temperamento que tiene el jugador paraguayo es único.
1: Más en partidos difíciles.
3: Sí, así mismo. Bueno, su goleador es Denis Unda, que es suplente. Tiene 3 goles, 2 asistencias, y el titular es Kai Havertz, delantero del Arsenal. El equipo de Alemania: Manuel Neuer, Joshua Kimmich, Antonio Rudiger, Jonathan Tah y Nathaniel Braun. Medio campo: Félix Mecha, Alexander Pavlovich, Leroy Sané, Jamal Musiala y Florian Wirtz. Adelante, Kai Havertz.
1: Es
3: el equipo titular.
1: Sí.
3: Y hay un zaguero central que ya que es el que venía siendo el titular y que no va a jugar por lesión, que es Schlotterbeck. Y ahora entra Antonio Rudiger. Rudiger es el exjugador de... Hasta ahora está en Real Madrid. Sí, jugador del Real Madrid. Antonio Rudiger. Bueno, ese es el equipo que prepara Julian Nagelsmann, el técnico de Alemania. Alemania, que es uno de los candidatos, obviamente, a quedarse con la Copa del Mundo.
1: Paraguay, yo creo que juega otra vez con línea de 5.
3: Uy, sí, Ricardo. Puede ser.
1: Yo creo sí.
3: Aunque no nos fue bien con línea de 5.
1: Vamos a ver.
3: Contra Australia. Vamos a ver. El equipo no está confirmado. De hecho, Alfaro se mostró muy cauteloso y lo único que confirmó es que Mauricio no juega.
1: Sí, porque
3: que todo el mundo pide por él.
1: O sea, físicamente no rinde.
3: Saioka Pije.
1: Alfaro, ¿y para qué pie le llevaste?
3: Bueno, Orlando Gil en el arco. Yo creo que juega Gustavo Velázquez, Gustavo Gómez, José Canales. Vamos Canales. Junior Alonso. Y después está la duda, si juega Juan Cáceres de volante por derecha, podría ser Bobadilla también ahí en el medio campo.
1: Sí.
3: Los que sí están asegurados son Andrés Cubas, Matías

0: Lanza Miguel Almirón. Almirón que regresa. ¿Te acuerdas que fue expulsado de manera injusta contra Turquía? Y adelante Julio Enciso y Gabriel Ábalos, o Tony Sanabria, o Pita, o Arce. Vamos a ver quién termina jugando, pero Julio Enciso sí va a ser el delantero, uno de los delanteros de la selección paraguaya. Y Diego Gómez no está porque fue amonestado en el partido ante Australia. Dos tarjetas amarillas y consecuentemente un partido de suspensión para Diego Gómez. El árbitro, un marroquí. Busca un poco en internet, por favor, rapidito. Jalal Hayet. Jalal Hayet, así se escribe. Jalal Hayet, es marroquí, es el árbitro. Así que ojo también con el tema arbitraje. A ver qué nos dice Carlos sobre este marroquí.
1: Cuidado con el arbitraje.
0: Bueno, en Boston va a ser el partido. Dicen que hay mucha gente en esa zona, muchos paraguayos. Así que estimo que va a haber una buena cantidad de paraguayos apoyando a Ricardo.
1: Ojalá. Ojalá.
0: Ahí está.
2: También escrito Jalal Hayet, árbitro internacional de fútbol marroquí, 39 años para él, seleccionado por la FIFA para la Copa del Mundo 2026. Ha llamado, dice, a la atención por dirigir goleadas de Alemania 7-1, Curazao, Portugal 5-0, Uzbekistán a fase de grupos.
0: O sea que todo goleada hasta ahora.
1: No,
0: pero hoy no va a ser así.
2: No.
0: Yo estoy seguro que hoy Paraguay va a dar guerra. Estoy seguro.
1: Árbitro, no cobre, por ejemplo, offside la punta del botín.
0: Por favor, te pedí. Por favor.
1: O el cabello de no sé quién.
0: Y ayer dijo Alfaro, vamos a esperar hasta último momento, dijo, por Omar Alderete, pero no va a llegar.
1: Él no llega.
0: No, tiene una distensión en la rodilla, es muy complicado que llegue.
1: Además, su club ya habrá dicho que vos tranquilizate.
0: Claro, Sunderland.
1: Así no.
0: Así es.
1: Bueno, a mí que no, la cabeza de fulano.
0: De estar.
1: El pelo de fulano. Sultán. La camiseta voló hacia el offside.
0: La sombra estaba adelantada. Por poco, eso no me haya falta.
1: Sí.
0: Qué locura, qué mal.
1: Así nomás. Qué desastre que te pasa.
0: Más adelante repasamos los partidos de hoy también.
1: Bueno, 8:18 minutos.
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0: Buenos días, Mateco. El centro, el casco histórico se prepara, Julio, para el partido.
1: Sí, justo va con coincide con la salida de la gente de laburo.
0: Exactamente.
1: Entonces los muchachos se van a ir al centro a ver en pantalla gigante, seguro.
0: En pantalla gigante.
1: ¿Te imaginas, Ricardo, si damos el batacazo, será?
0: Mateco, y claro, no, nada es imposible, ¿verdad?
1: Claro.
0: Nada es imposible. Ojalá. Saludos, Santi Gómez. Vamos, que se puede, dice otro.

0: será. Hoy, bueno, todo está bien. ¿Qué tenés, Julio?
1: Bueno, debuta un paraguayo hoy en Wimbledon. El tenista paraguayo Daniel Vallejo debuta este lunes en el cuadro principal de Wimbledon, tercer gran slam de la temporada, contra Nicolás Mejía, colombiano. 11 de la mañana aproximadamente va a ser este partido, así que fuerza Dani Vallejo, que actualmente está en el puesto 73 del ranking ATP. Vamos Vallejo, vamos Vallejo.
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2: Bueno, otro jugador que podría dejar Olimpia, Ricardo.
1: Sí.
2: Adrián Alcaraz. Ya habría arreglado todo de palabra con Lanús de Argentina. 80% del pase estaría comprando el conjunto argentino, bicampeón de la Copa Sudamericana. Aunque también hay equipos interesados en Adrián Alcaraz en México y Estados Unidos, respectivamente. Marcó 7 goles en 24 partidos disputados en el primer semestre y está para dejar el decano Adrián Alcaraz.
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2: Bueno, arrancó, Ricardo, los 16avos de final, la fase de 16avos. Canadá le ganó 1-0 a Sudáfrica. En un partido medio aburrido, yo me tocó comentar este partido, marcó para el conjunto de Canadá Eustaquio, jugador del Porto. 1-0 ganó Canadá a Sudáfrica y bueno, ya avanzó a octavos de final. Hoy a las 2 de la tarde, Brasil-Japón. Hay que ver si juega Neymar, ¿eh? Brasil-Japón, 2 de la tarde. Alemania-Paraguay, 17:30 en Boston. Y Países Bajos-Marruecos, 10 de la noche, otro partidazo. Países Bajos-Marruecos, 22 horas, etapa de 16avos de final del Mundial.
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0: Ya, alguien se lo meta. A los paraguayos y te, Mareteve, vamos. ¿Qué temperatura, Carlos?
1: 15 grados, pero la térmica es de 13.
0: Muy bien. Julio.
2: Bueno, tengo una corazonada, Ricardo. Le vamos a hacer sufrir a Alemania.
0: ¿Te parece?
2: Le vamos a hacer pasar mal a Alemania. No sé si vamos a clasificar, pero de que no vamos a entregarnos fácilmente, no nos vamos a entregar. Sí.
0: Ya pudo ir para ese corral.
2: Sarambilla para ese corral.
0: Ya marcata su escuela.
2: Sí. 17:30 el partido.
0: Sí.
2: 5:30. ¿A vos te vas a agarrar acá?
0: Yo acá con Ricardo Barreto.
2: Así que vamos al Birroja.
0: Vamos al Birroja. Suerte, muchachos. A los jugadores, fuerza.
2: Fuerza, fuerza, Paraguay.
0: Gracias, Julio.
2: Dale, señor.
0: Bueno, 8:52. Enseguida llega
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1: Es la hora 8:56 minutos.
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2: ¡Dale, cara!

0: arrancando la semana. Ya habrá escuchado mil veces, Maru. Hoy voy a dar todo de mí.
1: Ah, pea.
0: ¿Eh? No, hay otra, ¿verdad?
1: No, hay no.
0: Oye, en este programa vos tenés que darle gas a todo lo que te toca hacer en la vida, por ejemplo.
1: Porque voy a dar todo de mí.
0: Voy, Jota está dando todo en fantasía. Ricardo dio todo de él también.
1: Sí, yo le di un beso.
0: Y bueno, eso nomás, no hay otro secreto. Hay que dar todo. Señores, ¿cómo están todos? Bienvenidos. Después de Fantasía con Ricardo Rodavil, con Carlito Florentín, con Julito Caballero, con Ricardo Rodavil. Aquí estamos nosotros, equipo completo. Yo soy Rafael Ortega. Él es el señor JR y ella es Maru.
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0: Y va a dar todo de ella hoy.
1: Así mismo, sí, es, hay por que supuesto, dar todo. Desde luego, pero claro que sí.
0: Pues se puede, ¿verdad? Sí se puede.
1: No, yo creo que se puede.
0: Claro,
1: siempre
0: que se puede.
1: Hay que tener la fe en alto siempre.
0: Por ejemplo, si vos tenés fe con CNT, por lo menos si puedes ganarte alguna. Después, si no tenés luego fe y nunca compras más.
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0: Deberíamos abrir la línea. 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
1: Qué bueno.
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1: Le recuerdo a la gente que está cerrado el centro en varias intersecciones, a partir de Cerro Corá para abajo, o Oliva para abajo, Oleari también, y desde Iturbe hacia el centro. Todito está cerrado.
0: Me encanta, una Azuceno colabore, así para nosotros que venimos de...
1: Gracias allá.
0: Pasando calle última, gracias allá. Bien, bien. Gracias. ¿Y a qué se debe?
1: Que van a poner pantallas gigantes para el partido.
0: Deja y madre, la tabache, maega.
1: Boludo, el centro histórico recibe al Albirro.
0: Pura vez, Azucero, allá en de Caigüesa. 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Sí, señores. Ella, pues, yo me he quitado. Petrona Machuca, hoy en limpio, está de cumpleaños temprano, ya nos escribió acá.
3: ¡Felicidades!
0: El amigo, sí. Buen día, Rafa. Dice, bueno, con mucho gusto. Saludos de parte del patrón JR, dice acá. Muy bien, nosotros, J, claro, tranquilo. A ver, Petrona Machuca en limpio, felicidades de parte de nuestro amigo JR que nos dejó acá.
1: Ahí está, ¿eh?
0: Desde San Lorenzo, los perros cocinados, será bien ahí,
1: bien. Muy bien, qué rico será.
0: A ver, tu menú hoy, Pavel, no, merienda tiene que ser, ¿verdad?
1: Sí, merienda no, pero yo cinco voy a tomar mate.
0: Sí, acá, está para Guayo, ahí nada. Sí, ¿quién va?
1: ¿Cafés, autos?
0: Me gusta yo el calmante, menta y
1: muy bien. ¿Menta y claro?
0: Sí, sí. ¿O no? No, sí que te añade de vendetta y nada, ¿ya?
1: Añade de vendetta, ya, ¿qué painera ve algo?
0: Esa paña me ve como en el comercial de Chelsea, hay que defenderse. Vamos a defendernos. Juntos siempre, ¿eh? Si hay que remar, tenemos que remarse, amigo. Sí. Cuando ya primero ya está cuareata. ¿No te subiste en una canoa alguna vez?
1: Claro.
0: Está cuareaño, desde está cuareaño. Y después empezamos el remo le calla. Sí, señor, nos toca jugar juntos hoy más que nunca. 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

0: años que te diga, por ejemplo, bueno, podemos ser una de estas tres relaciones. Elegí, por favor, que te diga.
1: Una.
0: Bueno. ¿Cuál elegiría vos, por ejemplo?
1: Mi amiga.
0: ¿Cómo decís? Sí. Que te digan si lo elegí una de estas tres relaciones.
1: Sí, que elegí.
0: Ajá, ese que te diga.
1: Sí, que te de que elegí una, elegí amiga.
0: Y dice, amante, pero no entra. Mi amiga, mi esposa y mi amante.
1: Dice. Deme, ahí.
0: No, pero ahí, bueno. Volvió la campaña, ¿qué más estabas esperando? 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
1: Che, hoy ahí en base 4 de la Policía Municipal de Tránsito están de fiesta porque Rigoberto Soria, el jefe, está de cumpleaños.
2: ¡Felicidades!
1: Lo extraño tanto por la parada porque antes pues estaba por el centro y ahí se iba.
0: Un abrazo, Rigo. 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
1: Así mismo, Rey. 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
0: Un abrazo para Roy, que nos envió ahí un saludo. Dice, buen día, cabeza, en la distancia. Mi hijo Rodrigo Ovelar Junior está de cumpleaños. ¿Qué hace, Junior?
3: ¡Felicidades!
0: Está ahí de parte de tu papá Joy, que está escribiendo de alguna parte del mundo. Uno ve el número de donde llama y ya sabe.
1: Ya sabe.
0: Es el que sabe, ¿verdad? Acá, por ejemplo, España dice. Acá te dice luego España. Bueno, saludos, muchachos. Un abrazo. 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
0: Vaya con Rubén, será que hay por Concepción, vaya y norte, y námete con la euforia con Paraguay. Puede ser un tema de refugio, de amor. Quiero escuchar Rubéncito que está allá por el norte.
1: Refugio.
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1: Así mismo, Rey Papito. Y un saludo muy especial a los muchachos. A Cristian me invitó para ver el partido hoy en Paraguay.
0: Veo.
1: A ver, pero a las 5:30 de la tarde.
0: Oído.
1: Anda y castú, dice la.
0: Anichenombo, tú te dices rejería,
1: ojo. No, no. Da podimos ahí, dice. Entonces, eso es. Ángate, mujer. Ándate,
0: compañero. Mierda. 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
2: Clásicos.

0: clasiquito, linda cachaquita.
1: Bien, Jota, está dando todo de sí. Bien ahí, Jota.
0: Está dando todo de esa linda cachaquita para matar un poco la ansiedad, porque el fanático del fútbol es ansioso, ¿vale?
1: Sí.
0: Ansioso, no, Carolina, ¿vale? Hay un mocosén, ¿entendéis? 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

0: 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En Yataití del Norte está Prífila. A mi patrona Prífila está de cumpleaños, dice Juvencio. ¿Cómo te va?
1: ¡Felicidades!
0: Lindo nombre, ya Prífila.
2: Sí, señor.
0: Algo de refugio ya pedí, este ya leí que llamaron desde el norte. Con mucho gusto. Cabeza, hoy los jugadores tienen que imaginar que los alemanes son algunos políticos paraguayos, dice.
2: Ah, puedo ir por agua.
0: Entren con todo. Esa es la idea. La actitud, y la tipo. Tantas veces dijeron que la actitud no se negocia.
2: Ah, opea.
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2: Yo creo que Australia estaba esperando que sea lo mismo que va a ser a ver otro.
0: Estados Unidos, Turquía.
2: Con Turquía. Para que al contragol me veo un gol.
0: Ese.
2: Ah, operándome ya eso, digo ahí.
0: Viste, Maru, ¿cómo entiendes, Nayla? 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

0: bella muchachita de alta sociedad. Vamos a alentar, Maru. 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
1: Un abrazo a Luisito ahí en el depósito El Cordillerano, Ñandarendú. Así que un fuerte abrazo, papá, para ti. Y gracias por los

0: saludo.
1: Vamos, Paraguay, saludos los Acosta. Tropical para Panamá también tiene que escuchar. Dale, claro que sí, puede ser. Ñandú, ¿cómo está? ¿Cuándo volverá el amor? Ese es tropical. ¿Quién dijo que el postre es opcional? Hay noches en las que el deseo pide algo dulce. Algo más también. Control, frutilla, lubricante, control, chocolate. Se combinan para ese momento en que la mesa ya está limpia y las ganas no. Fresa para tentar, chocolate para derretirlo todo. Claro que sí, la protección de control, frutilla y lubricante es chocolate. El final que se espera, el placer que se cuida. Ondina debería estar ya después de la pausa, pues seguramente con su voz.
2: Sí, yo creo que sí. Ella estuvo comentando unos partidos también.
1: Ese después de la maratón de Teletón, le venía así con su voz.
2: Sí, también.
1: Después del mundial. Eso lo
2: gusta. Hoy por ahí.
1: Va a venir enseguida, Ondina.
2: Un abrazo para Coco. Quiere escuchar un clásico de Los Bondadosos, dice.
1: ¿Los Bondadosos? ¿Cuál sería?
2: Qué bueno.
1: De Paraguay suena mejor en la 106. Cuídate mucho, Maru.
2: Dale, beso.

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0: 24 minutitos. ¿Cómo están todos? ¡Buen día! Chapa. No, eso va a sonar re mal. Sí, va a ser el otro horario justito, ¿eh? Mi otro amigo se va a enojar, Rafa. Pues dicen, va, chapa.
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0: cómo me mira uno. Sí. Qué bárbaro. Su cara, loco. ¿Cómo le vamos a saludar en este día crucial para nosotros? ¿Cómo le voy a saludar a Cabeza? Ayer alguien me dice en el Twitter, siempre Cabeza tiene razón por Alfaro. No, pues. Yo no voy a decir absolutamente nada porque, ¿sabes? Todos son exitistas. No, pues. Ídolo.
1: Nada, nadie va a decir. Yo lo que yo digo.
0: Hola, hola, Rafa.
1: Yo lo que hice, me dije que él siempre abrió paraguas, él no me ha por la duda.
0: No.
1: No, pero hoy estamos con el famoso, sí se puede, sí se puede, sí se puede. Hola, hijo, apáñame.
0: Decí la verdad.
1: La verdad.
0: Opinión futbolística ante Alemania. ¿Qué? La verdad.
1: Zapallo le callaba, zapalleata.
0: ¿Qué quiere decir zapallo?
1: Alguno va a saber si es una jerga futbolística.
0: No, pero no suelo escuchar.
1: Paraguayca, todo zapalleata y ahí la ondina.
0: Ah, bueno, está bien, zapallar, dice, ahí está Alemania, ¿eh? Bueno, no, nos tiene ni de menos esta selección, ¿verdad? Pero ahí vamos. ¿Cómo es ese que dice Jota? Desde que nací, soy a... Eso, no se cambia. Yo digo siempre, se van a ir los nombres, se va a ir Alfaro, se van a ir los Gómez, se van a ir... todos se van a ir. Pero nosotros vamos, los colores siguen estando. Eso, gente.
2: Soy albirrojo. Mi corazón es blanco y rojo.
0: Siempre hay que llevar con orgullo esos colores, viejos. Y hacerle conocer a estos alemanes que, ¿sabes qué? Son luego frío. Ayer le escuché a Julian, ¿verdad? Impresionante la frialdad que tiene. Que no, son más frío que el hielo, Jota, de verdad. Estos alemanes. Yo tengo acá un amigo conocido que hace rato vino. Está...

0: Sí, vino para hacer un intercambio acá y ya se quedó. Vino con 18 añitos. No, Paraguay es mejor, dice. Ve, por ejemplo, siente la cultura nuestra, ¿verdad? Y la gente que no sabe, pues habla siempre, sin saber. Quiero escucharla a todos. Vamos con premios. A ver qué me dice Noemí. 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No sé qué hay adentro. 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Gracias también a Recuplas, que está con nosotros. Vamos sumando. Vamos sumando, señores. Bueno, a ver qué. Ay, otra vez. Buen día, Ondi. Saludos desde la distancia, dice Rodrigo Velar Jr. Feliz cumpleaños. Feliz cumple, Junior.
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0: qué rápido solo. Qué rápido, vamos a abrirse hablando guaraní. No, pues. A ver qué nos dice.
2: Blondie, ¿qué tal? Desde Luque.
0: Hola, hola.
2: Ganamos, 2-1.
0: Gracias, gracias. Yo quiero saber la señora que se ganó. Me acuerdo que era una señora, no recuerdo el nombre, que se ganó el vale. 250.000 guaraníes Virgen del Rosario. Yo siempre les pido, por favor, etiqueten nonas para que la gente vea también, ¿verdad? Que van, usan, ¿verdad? Sacan sus premios y es lindo, ¿eh? Es lindo un poquito. Hola, hola.
3: Sí, buen día. Buen día. Ganamos como sea, zapaleada, como dice cabeza. Como dice cabeza. Sea, pero ganamos, pasamos esta fase, le pasamos a Alemania. Es por otra cosa, Andina, yo descargué TikTok, Instagram, no, hombre, no, solamente para seguirte a vos, a tus auspiciantes, que se participar en los sorteos. Hasta ahora nunca ni siquiera has escuchado mi mensaje, pero hoy voy a hacer un
0: ahí
3: nuevo
0: está,
3: intento.
0: Ahí está, Diony, te estoy escuchando.
3: Por ahí también zapallé ahora.
0: Eso.
3: 727, gracias
0: a vos. Ahí está, gracias, gracias a vos. Ahí está Diony. Un beso, Diony, excelente ambiente positivo. Dice, ¿vos sabés que yo siento en la calle que es feriado? No hay nada en la calle. Yo no sé si les pasa a ustedes que están en la calle trabajando, a mis compañeros de la calle. No, en serio, yo siento eso. No sé qué dice la gente. Como Ana lo dijo.
4: 9 Alemania 0. 9 goles de Enciso.
0: Ay, eso. Ojalá, viejo. O sea, todo el mundo. El técnico de Australia también le hizo una marca personal a Enciso. Y ayer Julian habló también de Enciso. Sí. Ondi, me quiero ganar, dice Paulita Vera. Yo quiero audios, Pao. Audios, Pao, ¿sí?
5: Ondi, ¿qué tal?
0: Hola, hola.
5: Hoy ganamos, Ondi.
0: ¿Qué pa' vamos a ganar?
5: A donde más duele, 1-0. Ah. Metemos un gol y después nos colgamos todo del largo.
0: Eso, ¿sí? Murciélago.
5: Como un murciélago.
0: Eso. Y
5: le ganaba a Alemania 1-0 hoy. Donde
0: bueno, Alejandro.
5: Los sorteos.
0: Dale, Alejandro, muy
5: Alejandro
0: bien.
5: Alejandro García, 376. Saludos.
0: Gracias, Ale. Ay, qué rico está el cafecito, De verdad que está muy rico. Les quiero decir algo. No, no podemos ni perder la fe, ¿verdad? Si hay algo que siempre tuvimos nosotros, ese don de creer, de tener fe, tener fuerza. Nos levantamos muchas veces nos levantamos, muchas. Y ya estuvimos en esta etapa. Nosotros ya pasamos, llegamos a cuarto, nosotros ya pasamos octavo en su momento. Eso nomás lo que hay que decirle. Yo lo único que le diría al Faro es eso, que se acuerde que parece que piensa que nosotros todavía no pasamos estas instancias. Claro, volvimos después de 16 años, ya nos hemos olvidado de muchas cosas, en serio. Pero es lo único, pero después no. ¿Cómo podés ser tan mal agradecido con lo que hizo? Hola, Lucía, ¿cómo estás?
6: Lucía Villar, va de Reducto San Lorenzo. Hoy ganamos.
0: Un besote.
6: 1-0.
0: Eso, gracias, gracias. Ahí está la gente comunicándose con nosotros.
7: Hola,
0: Ondi. Hola, hola. Autorrepuestos 2010.
7: Verdaderamente
0: ya.
7: Vamos a ver la raza guaraní.
0: Y se enoja la gente, la no hay que decir más garra guaraní, dice.
7: Sí. Gana Paraguay hoy. Quiero participar en el sorteo Rubén Durales 093.
0: Ok, ahí está. Acá me dice Noemí. Desde Autorrepuesto 2010, Ondi, la conservadora está esperando. Híjole, nosotros no podemos nosotros ayudar a que la gente siga sin laburar, Jota. ¿En serio? Un beso, Pedro. ¿Pero qué hay dentro
8: día,
0: de la conservadora?
8: Buen día,
0: hola,
8: Ondi.
0: Pedrito.
8: Paraguay 1, Alemania 0.
0: Eso.
8: Pedro Centurión, 624.
0: Dale, Pedrito, estás participando. Me encanta, así es cortito, así le escuchamos a todos.
8: Hola, Andina.
0: Hola,
8: está?
0: Hola.
8: Buen día, buen día.
0: ¡Vamos!
8: Ganamos hoy.
0: Eso.
8: Jorge Alfonso, 920.
0: Gracias, Jorgito. Gracias, Jorgito. Me encanta, me encanta, de verdad. Así tiene que ser. No, pues.
9: Hola, Andy. Hoy ganamos.
0: Hola, hola.
9: 1-0.
0: 1-0. Para que le duela más a esos alemanes.
9: Metemos los todo lo que resta.
0: Todo lo que resta. Y es,

0: eso que sabemos hacer, ¿eh? Eso re sabemos hacer. ¿Qué? Mujer a arco. Ah, es a Ante, Ana.
1: Hola,
0: ¿qué tal? Hola,
1: hola. Hoy andamos 1-0.
0: Eso, vamos. Dale, Marcelito.
1: 3-8-4.
0: Gracias, gracias. Besote. Ondi, esa voz dice, ¿sabes qué? Mi voz está. Yo les quiero contar hoy. Yo estoy súper feliz, estoy emocionada. Jota, hoy tengo el lujo, el privilegio de comentar Brasil-Japón. Ustedes saben lo que es. Así como esos jugadores que están jugando campeonato mundial, me siento yo, en serio. Así que yo les pido a todos los que nos están escuchando, por favor. Bueno, ya van a darse cuenta las vocecitas, ¿verdad? Que van a escuchar allí comentando. Hoy vamos a estar desde el mediodía haciendo la previa. Sí, con contactos en directo también allá desde Boston, porque allí ya desde ayer está nuestra selección nacional, así que hoy es el gran día, hoy es el gran momento y uno de los dos grandes partidos. Arranca con Brasil-Japón, no le va a ser fácil a Brasil, muchos dicen que Brasil ya se está yendo. Hoy nos toca comentar, Jota. Brasil-Japón, así que yo les pido a todos nuestros oyentes, ¿verdad? A toda la gente que nos sigue y por allí también va dando esas críticas a nuestro trabajo, que por favor estén allí pendientes. Sí, para nosotros es un honor.
2: Hola, Andy, ¿qué tal?
0: Hola, hola, doña estás? Rosa, ¿cómo anda?
2: Y la esperanza y la fe es lo último que no tenemos que
0: perder. Eso, menos nosotros.
2: Hoy 1-0.
0: Bueno, súper.
2: Me encanta escucharte.
0: Muchas gracias.
2: Y a veces también me encanta escucharte cuando estás comentando los partidos, me emociona mucho, éxito siempre
0: muchas
2: para vos.
0: Muchas gracias.
2: También
0: muchas
2: quiero
0: gracias.
2: Participar del sorteo, Rosa.
0: Gracias, gracias. No es fácil, ¿eh? La primera mujer en televisión abierta de Copa Mundial, Jota. Un privilegio, en serio, un honor. Estamos hablando de una televisión abierta, un canal como Unicanal 13, mi casa, ¿verdad? Así, agradeciendo de paso también a todos los directivos que dan esa confianza. Imagínate entre un grupo grande que tenemos, ¿verdad? Que me puedan dar ese privilegio de poder comentar este partido con una selección de Brasil que es la única que ha estado en las 23 ediciones de una competencia mundial, pentacampeona, la más ganadora de este torneo, ¿verdad? La que siempre ha pasado muchas fases, ha llegado a la final ante una selección nipona que está en auge. ¿Qué dice su entrenador? No, ayer dijo en conferencia de prensa, no le tenemos miedo, ya le ganamos en amistoso el año pasado y podemos volver a ganarlo. Y esa pues es la idea, vos poder tener respeto al rival que tiene mayor jerarquía que vos y que de hecho eso es universal, lo conocen todos. Pero después en la cancha no le respetes, no. Y es nomás lo que pedimos todos cuando te enfrentás a equipos de mayor envergadura en todos los sentidos, ¿verdad? En individualidades, en proyectos, en campeonatos, ¿verdad? En competencias, en jugadores que están en mayores ligas de élite, como se dice. Lorenzo, el técnico de la selección de Colombia, ¿sabes cómo arrancó su conferencia, Jota? Cuando jugó con Portugal, nos enfrentamos a jugadores de élite, y eso que él tiene, ¿cómo toca Colombia? Para mí, Colombia, a nivel de Sudamérica, hoy es la selección, me van a decir Argentina, pero Argentina se encontró en un grupo de débil, flojísimo, perdón los hermanos argentinos, pero otra vez un camino tan fácil, en serio. Colombia le tocó bailar con un grupo feo, al igual que nosotros, un grupo parejo, pero la de Colombia es peor que todos, y Ecuador también, tenés razón, Ecuador, pero Ecuador ya el último ante Alemania es otra situación. Hoy Alemania no va a jugar y no se va a parar como se paró contra Ecuador, es otra situación, gente, es otro partido. Y como dice Ancelotti, a él no le gusta que se le diga mata-mata, para él es mata, porque es un solo partido, así también dijo en conferencia el día de ayer, ¿eh? Es muy lindo escuchar atentamente, íntegramente la conferencia de prensa a todos los entrenadores, porque después sacas muchas cosas, ¿verdad? En eso de escuchar completamente sacas muchas cosas, ¿eh?
3: Es bueno. La hora 10:35 minutos.
0: Bueno, sigan enviando, sí, 0983-106-106. Yo le voy a dejar encargado a Cabeza, sí, que haga el regalo. La conservadora, y después le paso los datos a la gente de Autorepuestos y van a tener que pasar por Autorepuestos 2010, República Argentina, Avenida Fernando de la Mora, casi República Argentina, casi terminal, sí. Gracias también, por supuesto, pero tenés que seguir Autorepuestos 2010, sí, y enviar acá la foto. Si no, es imposible que te lleves esa conservadora llena, ¿eh? 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
1: Es lunes. Bueno, nos quedamos para hacer el sorteo, ¿sí? Porque hay que regalar, ¿eh? Vamos a traer, no, mejor dicen la gente que traigamos acá en la radio, así que a partir de mañana pueden retirar su regalo. Vamos a ir, ¿me ayuda, Jota? Sí, porfi. Y esto quiero poner más así. Vamos, 10:54. Igual vamos a seguir escuchando, ¿eh? Vamos a seguir escuchando. Muchísimo sin abrir. Igual más, no importa dónde va a quedar, ¿eh? No importa. Ahí vamos.
2: Sí, buen día. Hoy ganamos, buen día. Como sea, zapaleada, como dice cabeza,
1: ah,
2: como sea.
1: Zapaleada, se quedó ese.
2: Pasamos esta fase, ya pasamos a Alemania.
1: Ya pasamos.
2: Es otra cosa, Andina, yo descargué TikTok, ¿eh? Instagram, no, Brena, solamente para seguirte a vos, a todos auspiciantes que se y participar en los sorteos. Hasta ahora nunca ni siquiera se escucharon mi mensaje, pero hoy voy a hacer un nuevo intento.
1: Bien, y acá está.
2: Por ahí
1: a
2: también
1: ver,
2: zapaleo,
1: ¿verdad? A ver, ¿y tus datos? ¿Tus datos?
2: Buen día, gracias, gracias.
1: ¡Tus datos, Diony! ¡No dejó sus datos! A ver, sí, o dejó antes...
2: Día,
1: el... No, no dejó su...
2: Como sea,
1: zapaleada, su número de cédula no dejó. Diony, ¿no dejaste cabeza, tu número de cédula? Dijo al final, ok. ¿Seguro? ¿Sí? Bueno, ahí está entonces. Diony Duarte, pensé que no, ¿eh? Diony o Diony Duarte, vamos a pasar... Bueno, de hecho, Diony a partir de mañana, acá en la radio, sí, porque vamos a buscar mejor de irse un poquito allá hasta Autorepuestos 2010. Léeme Ondi, dice Lili, a ver qué nos dice. Ah, estaba escuchando ahí, Diony. ¿Puedes anotar después, Jota? Porfa, Ondi, me quiero ganar. Ay, ya hicimos el regalito,
3: sí,
1: Lili.
3: Sí, ganamos hoy 1-0. Difícil, pero la fe puesta en ellos...
1: Gracias, Lili. Ahí está. De hecho, que vamos a venir con muchos regalos más. Esto es el inicio, nada más. Y nos falta, de hecho, recuplás también, ¿eh? Bueno, Diony, un beso grande. Gracias por participar también. 10:56. Y desde que nací, así que hoy todos con la albirroja. En serio, es un proceso largo. Nosotros, la verdad, somos los únicos países que no aguantamos los procesos. Y somos exitistas, Neo. Los hinchas son así, de verdad. Así que, no, y no debería de ser así, porque hace 3 semanas atrás, y héroes eran los jugadores. Se llenaba la cancha, la casa de la albirroja, se llenaba el estadio. Se llenaba el aeropuerto. El mejor, nadie miente y todos mienten menos Alfaro era. Y hoy, no, pues eso no se hace. No tenés que ni subirte al carro solamente cuando ganás, ¿verdad? Siempre las cosas se ven, ¿verdad? La gente buena se ve en los peores momentos, ¿eh? Así que ahí vamos, ¿eh? Diony Duarte, Dionisio Duarte es su nombre. Bueno, voy a anotar porque si no se complica. Estaba escuchando la radio. Muy bien, Diony. Ahí está, Dionisio Duarte, 727 su terminación. No hay que decirlo todo. Paraguay, nos vamos, Jota. 10:57, arriba. Ahí vamos.
4: Desde que nací.
1: Pasan todos. Se va a ir Alfaro, se van a ir todos los jugadores. Se van a ir Harrison, se van a ir todos. Pero no está albirroja. Va a quedar siempre, señores, no olviden. Hasta el viernes y a Dios quiera con una victoria el día de hoy.
5: Oye, cállate.

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0: tus clásicos al toque. Mr. Chivo y Temerario cierran esta serie de canciones. Fue un placer tocar para ustedes. O sea que a mí me gustó tanto mi Weekend Perú y el sábado. Yo no me pasé, disfruté. 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Se fue Ondina, hizo sorteo hoy, ¿eh? Bien, Ondina, alentando a Paraguay, vamos. Y ya no sabe qué es apallear, qué es apallo, hey. Y lo otro rápido, lo es, ¿eh? ¿Cómo era que dice? Mujeres a arco en antena, hey. 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

uno por el saludito, ¿eh? Para mi amigo el burrito, Rafael Ortega, gracias, mi cuate. Me he pinchado ahí ese bueno. 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
1: Lunes.
0: Vamos promediando este día, gracias por todo. Mañana será otro día, sí señor. Esperemos que no sea un martes de mucho checueray. Sí, mañana puede ser la idea. Vamos Paraguay, vamos que se puede. LJ, yo soy Rafa, cuídense, buen provecho. Hasta mañana.

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1: Es la hora 12, 4 minutos.
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1: Lunes. Lunes. 29 de junio. ¿Cómo estar en todo el escuchar en la radio?
6: Adelante, adelante.
1: Adelante, Nalvi Rojan.

0: Sí, creo que es. Ese es Tenemos que ganar.
1: Adelante,
2: adelante,
1: adelante en la albirrogen.
2: Adelante, adelante a ganar.
1: Atención, señores, audio, por favor, hola.
3: Pero muchachos, me te copio, ¿dónde estás? ¿Dónde más? Ahora y la otra para Paraguay, ya. Ah, qué loco, ahora Paraguay, ahora Estados Unidos, ahora ya jugaste, ya. Vamos para Paraguay.

0: carajo. Vamos, vamos, vamos.
1: 17 y 30. A ese Oren Band jugar en Paraguay. Así que estén atentos. Hoy lunes 29. Tienen que ganar. Enseñamos cota y nacerá. Campen on Siegen. Sería luchar y vencer. No sé si estoy pronunciando bien, pero igual no me va a ver. ¿Cómo le va, Víctor Agüero? We're having get warren. Yo estoy acá leyendo cosas en alemán. ¿Cómo le va, Víctor?
2: Hola.
1: Hola.
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Hoy parece, a la mañana parecía, ¿sabes qué parecía? Porque yo me despierto a las 5 de la mañana, Víctor Agüero. Hago pipí y duermo otra vez. No, mentira. A las 5 de la mañana me levanto, vamos a la escuela. Y hoy los perros salieron todito en su vehículo, ¿será? Eso quiere decir que estaban proyectando ir a ver fútbol hoy en algún lugar, ¿eh? Así que...

0: πάρα πολύ. Μια review είναι εδώ, μια λεμάνα και από άλλο.
1: Παϊδεύεις, δεν είναι σπιριτούτας, και βάρβαρος.
0: Buenas tardes, David. Feliz inicio de semana. Es de Paraguay.
1: De Paraguay.
0: Paraguay 1-0.
1: Eso.
0: Bae Karuntan.
1: Bae Karuntan. Bae Karuntan. ¿Qué van a comer hoy? Espérame que. ¿Qué van a comer hoy? Los perros. Yo hoy comí Ace Bane.
2: ¿Qué?
1: Hoy comí Ace Bane. ¿Querés saber qué es Ace Bane?
3: Comí alemanas y tesinas.
1: Es codillo de cerdo. Pieza de carne de cerdo cocinada lentamente hasta quedar tierna, acompañada habitualmente de puré de abejas o crucrut, chucrut.
3: Ahí ilumina, sí.
1: ¿A dónde va? Realmente yo quería comer con kartoffel salad. Hoy los perros, hay que comer plato, comida alemana, hay que comer. ¿Vos qué comiste, Víctor Agüero?
3: ¡Puchero!
1: ¡Rabioso!
4: Amale roja, carajo.
1: Vamos, carajen.
5: Pero el bicho de Agüero, ya haré, loco, ya haré la música, loco. Fuerza siempre, loco.
1: ¡Ay, ay, ay!
6: ¡Bien! Yeah. De verdad, yo iba a llevar. No sé por qué tiene la alemana. Sí.
4: A ver, bicho, loco, no, está como ese ex locutor de ahí que se levantaba a las 4 de la mañana a bañarse en agua fría, igual se hacía 0 grados. Qué loco, o sea.
1: No, papá.
4: Y no se enfermaba ahí.
1: Le dijo a esa.
5: La bicho, chaco la mina, por favor.
1: Oye, 29, papá. Envíenle audio al jefe.
7: Pinchu, mateco, que te en una cero puta. Y mi alemán, me haya enchufado, dañamente. Mi abacunata, dañamos ahí, puta, me haya enchufado, la sea, güey, mi noti partida. Una cero puta, y me haya enchufado, Paraguay, ñeco, ten.
1: Señor.
8: Amigo, ya me avisó el cocinero de la selección que ya estaba viniendo. Él llega esta noche ya. Y las maletas ya se embarcaron todas. Las maletas llegan mañana a la mañana.
1: ¡Mire! ¡Macaná! ¡Macaná! ¡Negativo!
8: Y Paraguay sale a la noche recién, dice.
1: Negativo, va, negativo, no es así. No te voy a creer.
9: ¿Qué haces, Davicho Aguilera, Víctor Agüero, el mejor DJ? Hoy Paraguay gana, sí o sí. 1-0 ya ganada. 1-0 vamos a ganar. Cristian, y para que le duela a los alemanes. Vamos a Paraguay, será.
1: No. Paraguay va a meter gol en el primer tiempo. O sea, ahí, desde ahí vamos a estar en la defensiva ya. Todito se tiene que colgar por el travesaño. O sea, bello coña de defensa. Vamos a estar. Sí, señor. Hay que domarle al alemán.
10: Pancadón cobrado.

0: DJ, ô DJ, vamos cobrar, vamos cobrar, handy. Vamos cobrar. Handy, handy, handy, handy, handy, handy, caballosa.
1: Por favor, a todos los despenseros, bodegueros, si tienen clientes habituales, denle nomás, por favor, fiado, ¿está bien, va? Hoy, si todavía no cobran los perros, igual denle fiado, mañana sí o sí te va a pagar.
2: Vamos a cobrar, galera. Ah, pancadão cobrar.

0: coralla, coralla, coralla, coralla, coralla, coralla.
1: Ya comprada.
2: Ya cobrada. El amor.
1: Ya cobrada.
2: Ya cobraste ya.
1: Ya cobraste
2: ya.
1: Mira.
0: Ay, es puta madre. Ah, porque cobraste y te llega ese mensaje, o sea.
1: Cobra a mí.
0: Qué bárbaro, o sea.
1: Oye, DJ.
0: Vamos a cobrar,
1: DJ.
0: Papá, vamos a cobrar.
1: Vamos a cobrar. Handy,
0: o sea. A ver, tengo audio, abuelo.
3: Yo cerveza en Maya.
0: Cerveza en Maya.
4: Hola, gente de Matecobio. ¿Alguien sabe si Paraguay juega hoy contra Alemania?
0: Hoy juega.
4: Hoy viola.
0: Acá está nuestro encargado de deporte. ¿A qué hora juega Paraguay?
5: A las 5:30.
0: 5:30, ahí está. 5:30. Perfecto. A ver.
6: Hola, muchachos.
0: ¿Contra quién juega?
5: Contra Alemania.
7: Ahí está. Recuama, gracias.
0: Barbra Streisand. Por si acaso sabes en qué estadio es.
8: Lunes, oye, vamos a darle a eso, parto de la mancuera, o sea, como ya nació, sí, será. Va, he dicho, va, he comido alemana, yo he dicho, va, el chicharón, va. Vamos, muchachos, vamos.
0: Ahí está.
9: Hoy visto un meme, más yo mucho me risa.
0: ¿Qué decía el meme?
9: Y de Alemania mostraba un perro, un pastor alemán.
0: Pastor alemán.
9: ¿Y Paraguay?
0: Paraguay.
9: Un perro del mercado, ¿verdad?
0: Un perro. Delmer contra el. La puta. El pastor alemán. Ahí está. Tenés más o menos una probabilidad de victoria, una estadística, algo así, Antonio. ¿Eh? Lo podés dar así bien claro nomás para lo que dice la estadística, pero después es lo que vos pensás, ¿verdad?
5: Y la estadística dice que Alemania tiene un 71% de probabilidad de que gane.
0: ¿Y Paraguay?
5: Y Paraguay tiene el
0: 11%. Y ese sería el perro puro corazón contra el pastor alemán, ¿verdad? ¿Y vos qué pensás?
9: No, él juega pádel.
0: Ah, no, pero vos juegas pádel, dice. Espera, no se va apresado nuestro amigo y vos le cortás el chorro, ¿verdad?
5: Y yo creo que puede estar reñido, pero hay posibilidad.
0: Hay posibilidad.
5: La esperanza es lo último que se puede perder.
0: Ah, ya.
5: Ya no hay nada ahora.
10: Yo a mí no me gusta el fútbol, así le chocas así a uno de repente y ahí su sudor, todo guácala ahí, encima son todos malolientes los jugadores de fútbol. 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Ples sobre la pared y ya está.
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1: Hola.
2: Hola, Davicho. Hola, Víctor. ¿Podría escuchar un tema de Grupo Aroma, porfa? Ajá. Lourdes soy, gracias.
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2: Hola, amigo, buenos días.
1: Buenas.
2: Estamos en camino a Boston.
1: ¿Qué va?
2: Vamos, Miriam Acosta, Sofía Correa, Jorge Garcete, Araceli, Michelle y Leito Paredes.
1: Ahí está.
2: Un saludo para todos.
1: Me gustaría, por favor, recibir mensajes de los oyentes que están por la zona del estadio para el partido de hoy, ¿verdad? Y que me digan un poco cuál es el panorama, cómo está el ánimo por ahí, ¿eh?
4: ¿La ha dicho? Tiembla, Bristol, tiembla.
1: A ver, espera que tengo uno más, uno más, uno más, uno más.
4: Dicho, ya domina el remixero, el de antes.
1: El remixero.
5: He dicho, Víctor Matecón,
1: Asesino. Para
5: usted, acaba de Estados Unidos, pegando el partido. Estados Unidos quinta.

0: puta. El remixero, el de antes.
1: Ok.
2: Sonaremos muy gola.

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1: Es la hora 13, 12 minutos.
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0: Tengo unos cuantos audios acá, los perros, alentando a la Luis Roja, che.
1: Cabicho, a ver, está yo lloré, machaina. Oye, raspaite, la trajita negativa, se Carlos Antonio los bebés.
2: Pero ¿a quién lo que le apoyan? ¿Los argentinos o paraguayos?
0: No, para paraguayo, papá.
2: No, ¿y cómo dijiste? ¿Dónde están, che?
0: No, pero es la forma de decir nomás. Esperana.
2: Sí.
0: Esperana, yo quiero saber los que están alrededor del estadio, que me manden su audio y me digan cuál es el panorama por ahí.
2: Sí.
0: Tenemos móvil en vivo, Víctor Agüero. Tenemos contacto desde... ¿Dónde juega hoy? ¿En Boston? ¿Dónde era? ¿Para qué te iba a decir? ¿Dónde salta? ¿En Boston? En Estados Unidos, me para asegurar. Le tenemos ahí a Fidel Martínez, pero hay un poco de delay nomás. Hay un poco de delay, porque le voy a hablar y vamos a esperar un poquitito para que nos responda, ¿verdad? No sé cómo hizo para irse, pero... Espera, ¿puedes ver la comunicación, por favor? Mientras voy a tirar unos audios por acá, a ver.
3: Sí, sí, bicho, atento acá, directo de alrededor del estadio, acá. Estamos mirando del estadio 3 de febrero, acá, Ciudad del Este. Vamos a poder ir, vaina.
0: Ok, a ver otro más.
4: ¿Qué haces, mi amigo Dabicho? Acá estamos cerca del estadio y por acá no hay nada.

0: hanno passato là, mentre io penso che c'è questa vacío.
1: Bueno, pero ese es el panorama.
2: David Chumateco llega a la zona del estadio, será impresionante el tráfico, la gente que hay.
1: Locura.
2: Impresionante.
1: A ver.
3: A ver, de cuaca, todo a mí ha sido cati, imagina, va la ñan de Vale, ahí va la ñan de Vale, imagina, me estoy haciendo limón.
1: Limoncito.
4: Bomba por el oído.
5: Che, coño argentino, coche, que puta, se me cayó un ídolo, o sea,
1: paraguayo, y tiene que coche, che, mala. Me ha prohibido, pero decir che, mala. A ver.
6: Esto, bicho, a ver, me y reparto a Jaina. La che, socio, a ver, no tendré guaraní, y a Gaitaino, pata, Gaitaino.
7: A ver, bicho, me te copio. Yo estoy acá cerca, le está defensor del Chaco, pero no hay nada, no pasa nada.
1: Nada, bicho.
7: ¿O qué está?
8: Debe hoy, bicho, falta la garrote, esa herida, Martín de Muñeca, güey, o sea.
1: ¿Pero qué? ¿Pero es nuestro movilero, coge, papá?
8: El tipo más tera, uña, Paraguay.
1: Es nuestro movilero, hermano. Es nuestro movilero. ¿Es verdad que?

0: tenemos nuestro movilero ya en contacto por ahí. No sé si tiene audio por ahí, pero atiendan bien porque le vamos a preguntar algo y va a tardar en llegar la pregunta porque tenemos, estamos conectados con el satélite. Un leve delay tenemos, pero vamos a tratar de contactar con el querido. ¿Está por ahí tener contacto, Víctor Agüero?
1: En breve estamos en contacto con él.
0: Ok.
1: Pero okay. Antes tenemos el audio.
0: A ver.
1: Del Curepi.
0: A ver. ¿Cuál es el audio? ¿Cuál es
2: tengo
0: el audio?
2: Unos cuantos audios acá, los perros, alentando a la Liroja, che.
0: Solamente porque dije che, pico será.
3: Mira, bicho, acá yo estoy adentro del estadio, estadio de Machena, che, jardinero, defensor del Chaco de Guayna.
0: La pita.
1: Le tengo en línea.
0: Atención, compañero, desde... Espera que voy a ver desde qué estadio será.
1: Preguntale a él.

0: ver, tenemos contacto. Adelante, compañero Fidel Martínez, en vivo desde Boston, Massachusetts, Estados Unidos. Fidel, ¿estás ahí?
1: Hola.
2: Hola.
0: Sí, está al aire, ya estás.
2: Hola, Davito. Davito Aguilera, ¿cómo le va?
0: Adelante, adelante. Alvin Roja, adelante.
2: Aquí, desde Boston, Estados Unidos, casi Herrera.
0: ¿Dónde Boston?
2: Estamos cerca de una botonera, por eso se llama Boston.
0: ¿A qué hora está marcado el partido, Fidel?
2: Las 16 horas de acá, allá 16 y cuarto.
0: Para mí queda las 17 y 30, ¿eh?
2: Estoy hablando arte meridiano, papá.
0: Ah, ah, ok.
2: Están muy retrasados ustedes allí.
0: Ok. Bueno, ¿qué tal el panorama por ahí, Fidel? ¿Qué tal el panorama por ahí? Contame.
2: Sí, sí, muchísimos alemanes vemos por acá con desodorante en la mano para evitar la polución y no solamente sonora.
0: ¿Hay algún paraguayo por ahí que le pueda hacer una nota, por favor, Fidel? ¿Algún paraguayo que, no sé, que se fue de acá de Paraguay en esto, para la Copa, o que está viviendo por Estados Unidos, para que nos cuente un poco cómo va el panorama para el partido de hoy?
2: Sí, sí, sí, recién estuvo por acá Horacio.
0: ¿Horacio?
2: Horacio, sí, sí, sí, después se subió a un móvil policial y le pusieron un traje naranja, no sé por qué.
0: Bueno, por favor, te voy a pedir, hacerle una nota a algún paraguayo por ahí que esté y que nos cuente hace cuánto vive por ahí o cómo es la onda ahí, con quién está para ver el partido.
2: Sí, sí, sí, acá justamente como no estamos muy lejos de la playa, enseguida nos dimos cuenta que era paraguayo porque tenía short vaquero y la remera de Olimpia. Amigo, ¿de dónde venís, tu nombre?
3: Hola, hola, me llamo Carlos.
2: ¿De dónde, Carlos?
3: De Capiatá.
2: ¿Qué parte de Capiatá? ¿Ruta 1 o ruta 2?
0: Vendió su vaca para ir a ver el partido, será.
2: Sí, sí, sí, vendió su vaca y...

0: por eso está de vacaciones acá. Carlos, ¿cuál es tu expectativa para el día de hoy?
1: Y Paraguay, hoy ganamos, sí o sí.
0: ¿Quién hace el gol o los goles?
2: Puede ser Alderete y Enciso.
0: Alderete Fidel. Y Enciso, sí, Fidel. Sí, dígame. Sí, te escucho, te escucho.
3: Fidel, preguntale por favor, ¿por qué estás tan animado? Porque va a jugar Paraguay,
0: Sí, sí, sí, la gran pregunta es cuál es tu expectativa y te veo muy animoso, te veo muy muy esperanzado que en Paraguay pase esta fase, mi querido Carlos. Hola, hola. Carlos.
2: Y acá estamos con todas las ganas, ya que empieza el partido.
0: Mamá, quería decir, tu gana se suspende el partido, mi cuate.
3: Bueno, Fidel, habla con otra, por favor, si por ahí hay una chica, por favor.
0: Sí. Esta parece que es chica. Vamos a ver si por ahí qué tal nos sale. Ahí estamos. ¿Cómo andás, mi querida amiga? Estamos en directo para la 106.1, único representante de las radios paraguayas aquí en el Mundial. ¿Cómo te va?
4: Hola.
0: Pues está en Moncha, ¿será?
3: Vale, capaz está ronca.
0: Ah, puede ser, sí, porque acá estamos en verano y en invierno al mismo tiempo.
3: Espera con ratito para que no nos chupen el audio de nuestro contacto telefónico, nuestro contacto en vivo, satelital. Por favor, poné también Paraguay, guay. Poné, dale. Dale, habla con la chica.
0: Ahí estamos. Bueno, ¿cuál es tu expectativa para el día de hoy? ¿Resultado? Ahí está. Medio tímido parece nuestra amiga,
3: Dale, cerrá tu ojo.
0: A ver. ¿Tu expectativa para el día de hoy?
3: La que tenemos, dale.
4: Yo creo que Paraguay va a ganar hoy.
0: ¿Cuánto va a ganar? A ver, resultado quiero saber.
4: Y puede ser 4-0.
0: 4-0, mira, usted es más optimista que.
3: Está con una amiga, la chica.
0: Sí, está con una amiga acá, justamente también, sí, con la remera de Cerro Porteño. Así que vamos a preguntarle acá. ¿Cuál es el resultado hoy según la expectativa que tiene el público paraguayo? ¿Tu nombre?
5: Hola, ¿qué tal? Yo me llamo Carla.
0: ¿Qué nombre de travesti? Carla, ¿de dónde sos ahí en Paraguay, Carla?
5: A la mía, chino.
0: Y simpático, mira. Bueno, ¿cuál es tu expectativa para el día de hoy, Carla?
5: Hoy ganamos.
0: ¿Cuánto?
5: 2-1, Alemania.
0: No, ¿cómo pico de Alemania, Carla? ¿Cómo cañaste hoy? Y bueno, yendo a la información, Carla, a ver.
5: Yo vine a ver la Enciso nomás.
0: Ah, bueno, ahí estamos. Sí, se nota que vino a ver la Enciso nomás, Con respecto a lo estrictamente deportivo, mi querido Davicho.
3: Sí.
0: Tres jugadores de Alemania no van a jugar el día de hoy.
3: ¿Por qué?
0: Están suspendidos por indisciplina, según me enteré.
3: ¿En serio?
0: Y los jugadores son Frotenbergen, Kamas Krugen. Y el jugador que más metía lastimosamente para ellos no va a jugar, el jugador Juan Porongem.
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1: Neta, 57, será. Ajá, para instalar esa pantalla. ¡Oye! ¡Qué loco será! Fuerza Paraguay. A ver, tengo unos audios rápidos para cerrar, agüero.
2: Te vi San Guajame, me anota en la cambabe. Te vi cambabe, oye, pues anota San Guajame en la Fidel.
3: Qué puta madre, yo tengo una lata, ya con Fidel Martínez, ya. Yo, ¿qué es eso? Me entienden ahí, puto.
1: Sí,
3: ya, todo
1: está,
3: audio más.
1: Dale, otro más.
4: De las soles, amor. Yo escribo, papá, a ver, me llevo, oye.
1: No teníamos con otro más de enlace.
4: Vamos a quedar las 2:30, estoy quedo. Cámele, güey.
1: Otro más.
5: De las colas aquí, Ricardo, será. Ole de mí. Pide mensajes, sea, hay pronósticos, he ido a uno, o sea.
1: Ni natilla.
6: Tengo a bicho mañana, loco, no, mañana, loco, voy a decir que vamos a hoy, loco.
1: Dale.
7: Llegamos a la final de programación. Ay. Todo viene por Doña Vibra. Pongo pedazo. Mi nombre es Bicho. Ay. Y me olvidé de mi DJ.
1: Podemos bueno, cerrar con adelante, Albirroja, será. Nos vamos, señores, ya se viene el Parlamento aquí en la 106. Dios en primer lugar y las demás cosas vienen por añadidura. Doy fe de eso, señores. Víctor Agüero, David Aguilera, hoy gana Paraguay. 1-0. 1 en el primer tiempo. A Bella ni me invité algo Bella Yoko. O sea, que no entre ni uno de Alemania, será. Sí o sí. Ya sufrita, pero ya ganata. Fuerza Paraguay, fuerza la Albirroja. Chao, hasta mañana.
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1: Es la hora 13:59 minutos.
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0: cosa.
1: Yo no sé si es coincidencia nomás, pero justo la música es gente estúpida, ¿verdad?
2: Sensacional será.
1: Gente hipócrita y estúpida. Me imagino que no es lo que considera Víctor Agüero para con nosotros, ¿verdad?
0: Rodney y Fidel.
1: Ah, en cualquier lado, ¿no? Ahí está. Parlamento.
3: Gente estúpida.
1: Ah, y ahí tenemos que hablar, amigo. Ahí tenemos que hablar, obvio. Bueno, 33 a las 2 de la tarde, señora. Buenas tardes, ¿cómo están? Qué linda tarde. Más allá del tiempo gris, bueno, la primera sorpresa ya se está dando ahora.
4: Sí, sí, sí.
1: Primera sorpresa que después se va a trasladar a una segunda sorpresa. Ahora Japón le gana 1-0 a Brasil. Sí, sí, así está la cosa, loco, No es todo como pinta, papá. No es todo como pinta.
4: Y el gol lo hizo un jugador que antes del partido tuvo diarrea.
1: ¿Quién?
4: Kagasawa.
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1: Bueno, señores, ¿cómo están? Vamos a Paraguay que se puede. Esa ilusión, esas ganas, esa garra, esa estirpe guaraní, así como lo decíamos frente a Turquía, hoy se puede dar. No importa que estemos los 11 en el arco. Hoy te quiero ver Paraguay clasificado, loco, No quiero que mañana termine la ilusión del Mundial. Hoy en la tardecita, anoche estemos tristes. Al contrario, quiero que Palma esté lleno de gente gritando, ¡sí se pudo, loco!
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1: Vamos Paraguay, Fidel ya tiene equipo confirmado, creo, hasta el momento, pero nunca hay un equipo confirmado. El otro día decíamos, va a entrar este, otros entraron a jugar, bueno, nos defendimos todo el partido, pero bueno, no importa. Estamos en 16avos de final. Y aquí el Parla, pensando y gritando, vamos Paraguay que se puede. Sí, sí. 100% hoy retro, previa del partido. Algunos también, por supuesto, todo el mundo alentando ya, querido Paraguay. Vamos arriba. Ah, vamos a salir de la rutina. Hoy hacemos la previa de Paraguay. Hoy salimos de la rutina en los lunes de todo retro, señores. Vamos a pasarla bien, vamos a poner ese ambiente, vamos a tener la mente positiva.
5: ¡Paraguay!

0: listo, distinto, loco, vamos. Como en la cancha, papá.
1: Esta es la
0: quiero cumbia. Mensajes positivos hoy.

0: están del otro lado, vamos, 8-3-106-106. Vamos, Paraguay, que se puede. Vamos, Paraguay, que se puede. Escuchalo, escuchalo, escuchalo. ¿Cómo es la cancha? Estadio Norte, Sur, Este y Oeste.
1: En el fin de semana, todo a la cancha vamos a ir.
0: Puesta al aire, mi compañero de trabajo, el señor Víctor Agüero, dice. Y en los comentarios, alguna vez es picante. Desde J. Augusto Saldívar, ¡sol! Jorge Miguel Martínez Peña, vamos Paraguay que se puede, ¿no?
2: Sí, señor, ahí vamos a Alemania todavía, así que todos los alemanes estamos con Alemania el día de hoy. A la gran comunidad alemana de Macaí, Luque, a los Villagaster que son alemanes, fuerza los perros.
0: ¿Qué Villagaster alemanes?
2: Sí, todos son alemanes, se tiñeron de negro nomás.
0: Hoy alienta a Alemania, Fidel, gracias a Dios.
2: Sí,
0: señor,
2: sí, ¿eh? Sí, hoy Alemania, papá, ¿eh? Mis abuelos son alemanes.
0: Tienen los pinta, ¿eh?
3: ¡Vamos arriba! Soy albirrojo, mi corazón.
0: Quiero audios de la gente, señores. Hola, hola, hola, hola.
4: Va, este es colando, va la porte, va.
0: Va, ay, es un DLK, vamos arriba.
3: Guaraní, soy Marete.
0: Buenas tardes, buenas tardes, buenas tardes.
5: Otro ya guay cacaco ahí, me saben vestirse ahí, ande ahí, ve cure botes ahí.
3: Dale, dale, dale.
0: Hola.
6: ¿Qué hace Palamento? Alemania
0: 6. ¡No! ¡Vamos! Escena de sus chistecitos. Oigo, no entra sus chistes, loco. Vamos, buenas tardes. Hola, hola, hola.
7: Por fin, carajo, Fidel, alienta a Alemania.
2: Sí.
7: Por fin, carajo, vamos a Paraguay, carajo. Gracias, Cururú.
2: Ahí está, gracias, loco. Bayer Leputen.
0: 098-306-106, hola.
8: Tony, a lo vi a la alemán, a la descendiente alemán, fíjate, ella.
2: Sí.
8: Castigo, pero colectivo, ella.
2: No, nunca.
0: Hoy tengo regalos un poquito más tarde, así que no se me apuren, ¿eh?
2: Sí, sí, sí, ahí está.
0: Hoy le ponemos ambiente, señores. Hoy alentamos a Paraguay. Hoy Paraguay se puede. No, no sé ni cómo vamos a hacer, pero hoy Paraguay puede, loco. Buenas tardes, señores, ¿cómo están?
9: Bueno, Neymateco. Cortamiento, de la video y la micrófono, o sea, ni no ni Eddie. Arriba Paraguay.
2: No, amigo de los 5 años que hablo.
0: Es alemán hoy, señores, gracias a Dios, es alemán.
2: Hoy somos.
6: Es la ciudad de La Paz. ¿Qué es lo que van a gritar? No sé si.
2: Ah, sí, sí, sí, ya, ya, ya.
6: ¿Dónde está el escudo? ¿Dónde está el corazón?
0: Ahí está. El cazador de utopía, ojalá no se equivoque, ¿eh? Vamos arriba, vamos a estar todos hoy.
10: Hola, muchachos, ¿cómo están? Rompen el culo de alemán hoy.
0: Ahí está. Hay alemanas que se están entregando ya, señores.
2: Pues, sí,
6: fuerza
2: sí,
6: Paraguay,
2: sí.
6: Fuerza Paraguay, vamos a ganar, vamos a ganar.
0: Esa pues la actitud que hay que tener, viejo, vamos.
2: Ahí está.
11: Paraguay, soy mi pasión, te llevo en el corazón, somos garra guaraní.
0: Tantos goles lindos que hemos gritado a Paraguay en eliminatorias y en torneos anteriores también. Vamos, Paraguay. Volvemos a ilusionar, loco. Si hoy Paraguay clasifica, qué locura.
2: Ah, no.
0: Pero qué locura, ¿eh?
2: Sí, señor.
0: ¡Qué locura! ¡Atención al feriado!
9: Buenas tardes, Víctor, Rockney, Fidel. ¡Qué suerte que te convertiste en alemán, será! ¿Dónde he ido hoy? ¿Dónde pinta medio raro lento hoy ahí? ¡Pero fuerza, Fidel!
0: ¡Calentado a Zulaya!
2: ¡Pero qué estúpido este!
0: ¡Calentado a Zulaya, loco! ¡Hola!
12: ¡Vamos, Paraguay! Como dice el técnico, vamos a ganar, pero experiencia para el futuro hoy.
0: Estos son los mensajes, no quiero escuchar.
2: ¿Pero qué hipócrita esto será? ¡Qué bárbaro!
0: Estos son los mensajes que nos quiero escuchar hoy. Vamos, la mañana, no sé.
13: ¡Aguanta el Biorroja, carajo! ¡Esa! ¡Potope de Brasil! ¡Anda, Chaebe, Vinicio, Orovaca!
0: No, vaya a ser racista, loco. No, está prohibido.
14: Rodney, Fidel, vaya, bro. Yo me pregunto nomás. Hoy veo a Edo. ¿A quién le va a alentar? ¿A Alemania o a Paraguay?
2: Sí, Roque Santa Cruz también.
15: Salir campeón.
2: Ok, Roque se vendió ante Alemania según Chilaver.
0: Así dicen, chisme. Están comiendo los perros, bueno, buen provecho a la gente que ya le está bajando el asadito hoy, ¿eh?
16: Fidel San.

0: Kansansan, yo soy el nieto de Hitler. Van a perder, paraguayo.
1: ¿Y por dónde, abuelo?
2: Todo pronóstico, vamos a ganar, carajo, garra guaraní.
1: Qué muchos mensajes, señores. Vamos, Fidel, papá, dicen acá.
3: Ronnie, hoy tengo que liberar la bestia, Ronnie. Nunca pensé si esto legalmente, y vos tampoco seguramente. Pero hoy tenemos que liberarle a nuestra bestia. Hoy le necesitamos más que nunca al gurú. Por favor, no que diga que Alemania nos gana un 4-0 más. Esa es mi última esperanza. Nunca pensé pedir esto, pero Fidel, pronosticana por Fidel, por favor, eso será.
4: ¿Ha pedido el público?
1: Señoras y señores.
4: Sí. El soberano.
1: Por favor, el pueblo paraguayo te pide.
4: Muchas gracias, papá.
1: Tomarlo como este mensaje como...
4: como un aliento.
1: Como un aliento importante para vos.
4: Sí,
3: nunca
4: señor.
3: Nunca pensé pedir esto, pero Fidel, pronosticana por Fidel, por favor, eso será.
1: Señoras y señores, no lo queríamos hacer. Tengo la avenida correspondiente del productor del programa. Entonces, ambos somos culpables en un caso contrario, ¿verdad? Pero el que dice y dicta esta situación es él. Jorge Fidel Martínez Peña, nacido en la ciudad de Asunción, pero criado en J. Augusto Saldívar. Hombre de campo, pero de bien.
4: Bueno, señores, yo solamente quiero que se preparen, papá, para la gran victoria de... Para la gran victoria. Así que a toda la comunidad del Bajo Chaco, Nueva Germania,
1: Noilam,
4: San Bernardino,
5: Altos.
4: Hoy Altos, ahí está, y parte de Capiatá, señores, hoy gana Alemania.

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1: Bueno, toda la previa, señores, de esta gran ilusión que tenemos como paraguayos. Donde sabemos que se puede. Son 11 contra 11. Pero son 11 hombres, algunos con más capacidades.

0: personales, ¿verdad? Futbolísticas. Pero al final del todo son 11 contra 11 y depende de qué podría pasar en los minutos, ¿verdad? ¿Quién dice que
1: sí,
0: a Alemania no se le van a expulsar a dos y, ¿verdad? Estamos con ventaja deportiva, no sé.
1: Claro, el arquero se lesiona y no tienen suplente.
0: Déjame la soñar, déjame soñar, por favor. Ay, no, papá querido, va a estar vamos a sufrir como siempre. Y ojalá que gritemos si se pudo, loco, ¿eh? 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
0: 45 de la primera etapa, 1 Japón, 0 Brasil.
1: Sí, sí, sí, yo puse en mi Facebook, ojo con Japón, papá. Y ojo, no me refiero a los ojos estirados, Ellos han evolucionado, ¿será? Sí.
0: Ha resultado.
1: La IET, Oliver, ha dominado la vaina.
0: Ahí está.
3: Vamos. 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

0: quiero. Dani, ¿cómo te va? Buenas tardes, loco.
1: Ronnie, dijiste, vamos a sufrir como siempre, pero ojalá que ganemos como nunca. Arriba, Paraguay.
2: Vamos, mi selección.
0: Quedamos fuera de mundiales contra grandes.
3: Sí.
0: ¿Verdad? Como con Francia.
3: Francia.
0: Alemania.
3: Alemania.
0: España.
3: España en el 2010. Sí. Y todos fueron campeones después.
0: Y hoy le vamos a vacunar a todos.
3: Ojalá que sí, papá.
0: Buen día, loco.
3: Sí, además de Alemania va a ganar.
0: No sé si abrazarle, loco. No sé si abrazarle o prenderle uno, pero te quiero, loco.
3: Espere a las 19, papá. Y todos me van a pedir disculpas después.
0: Ahí está.
3: Ya fue el conjuro contra Alemania, papá.
0: Dios quiera que sí, loco, ¿eh? 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
3: Yo sé que mi pronóstico...
0: Hoy tengo regalo más tarde.
3: Ah, muy bien, papá, tenemos regalo, obsequio y premio. No, quería nomás decir que hoy mi pronóstico no le va a gustar a los perros, sobre todo al pastor.
0: ¿Al pastor?
3: Al pastor alemán.
0: Hola.
5: Ay, Parla. Ay, Fidel. Oh. Fidel, por fin, papá será. Por fin ahí. Ahí estuviste bien, café. Bien ahí, café.
0: Ah, bueno, ¿te diste cuenta que la gente le está felicitando?
3: Y después de tanta puteada, loco.
0: Desde enero que arrancaba el programa, nunca escuché tantas palabras de agradecimiento para con vos.
3: Sí, es que nunca acerté tampoco.
0: Hola.
6: ¿Qué tal, Ronnie? Fidel decía que ganaba de Taquito Brasil. ¿Cómo veremos? Dice que jugaba ni más ni lita.
0: Ya la inversa, ni es socio.
3: Pero, hermano, yo no dije eso. ¿Dónde dije? Mirá mi Facebook, hermano querido. Yo dije Japón 1, Brasil 0.
0: Ahí estamos. 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
0: ¿Se dieron cuenta que en la vuelta de la esquina está el partido?
2: Sí.
0: Ahí nomás está. No es que tenemos que esperar la noche para que se juegue. Usted se queda dormido, no ve el partido.
2: Sí, pero esta vez sí. Acá no quedamos.
0: Un solo partido de la selección, ¿no, Joel? Hola.
3: Gracias, Fidel.
0: Ahí está como la gente bien, está lavando.
2: Un poco más machito, pa' ahí.
0: Bien, pero bien, Fidel, vamos.
4: ¿Qué pucha se va a hacer? Te dice bien, Coca-Cola, oye, por donde gané, entendé. Ya felicitan a los tipos, me dice, ay, tengo, es un momento.
2: Bueno, ahí está, gracias, loco, ¿eh? Lo hace, lo pelle, utato.
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1: Salimos de la rutina hoy, señores, para ponernos en ambiente de mundial. De Alemania versus Paraguay. ¿Qué sabe? ¿Paraguay juega con la alternativa o no oficial? Vos sabés mucho de fútbol.
2: A ver, vos sabés que no sé.
1: No, era el tipo que sabía todo de fútbol.
2: Sí, pero justo estoy mirando el equipo de Alemania. Enseguida vamos a dar. Hay nombres muy conocidos.
1: Hay nombres conocidos. 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
1: Resultado de los perros, Yo le pongo un 1-0. Fidel ya dijo Alemania 2, Paraguay 0.
2: Sí, señor. Dos goles de Hitler.
1: Víctor Agüero, quiero. Resultado del señor productor, ¿cómo le va, maestro?
4: Demonios.
1: Parece que tiene miedito. 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
1: Señoras y señores, pronóstico del señor Víctor Agüero DJ.
4: Paraguay.
1: ¡No!
4: Paraguay.
2: ¡Qué ánimo, papá,
1: Víctor, yo le leo la mente y digo un 0-0, Víctor. Y en penales ahí estamos, Regalito para él, yo. Me juego por usted, papá. Él no quiere dar resultado. No. Y él pues es tan directo y tan real.

0: Vamos Paraguay, ganamos 1-0. Gracias Arnaldo, ¿qué más por acá? Hola, buenas tardes. Ole.
1: Paraguay hoy gana 2-1. 2-1 Fidel.
2: Ahí está, no, Peñaguta, 2-0, vato.
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2: Todos los alemanes, papá, todos los alemanes hoy convocados a las 19.
0: Todos los alemanes
2: con... Sí, ahí está, sí, señor. Arriba hola, la señor. Muchachada y la hinchada de Alemania, claro. Ahí vamos a estar, papá.
0: ¿Dónde la convocatoria?
2: San Bernardino, ahí donde se vende bollo.
0: ¿Dónde?
2: San Bernardino. ¿Dónde están los famosos bollos? Ahí.
4: Bollo, rico, bollo. Hola, rico bollo, bollo casero, bollo. Bollo de crema, dulce de leche, bollo.
0: ¿Cuántos paisanos suyos residentes en Paraguay?
2: Casi 30.000, papá.
0: 30.000 alemanes, sí, que pueden juntarse hoy en Samberg.
2: 30.000 alemanes según el último censo de 1502.
0: Último, 1502. 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
0: Me voy a adelantar un poquito porque hoy tengo regalos. Ese parte del equipo ganador. 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
0: Buenas tardes, señores, ¿cómo están? Vamos.
5: 1-0 ya, Nata con gol de Galarza. Gol de Galarza, zurdazo.
0: Hay mente positiva, loco. Hay ilusión.
6: No, eso que dicen 3-0, 3-1, 2-0, 2-1, sabemos bien que ve uno minto, ya mañana va a ir tu buena. 1-0, mira la belleza en go, árbol, cada año, ve.
0: Que fue lo mejor que hicimos en todo el torneo.
2: Sí, señor. Defendernos. Y aparte que tu delantero se dio el gusto de pasearse con su mujer en vez de concentrar. Obvio que vamos a ganar, papá. Aguanta Alemania, loco. Sí, Paraguay no tiene delantero. ¿Quién va a meter? 20 minutos primer tiempo, tirón de Enciso Onsema.
0: No, para nada.
2: Se va y le abraza a su señora.
0: Ahí está.
2: Pablo, aguanta Alemania. Todos
0: los pronósticos a la inversa, por favor, te pido. Hola.
7: Paraguay 1-0, gol de Julio Enciso. 1-0, después colgado del cabezaño, ñara. Pobre.

0: bajemos los tragos, ¿eh? ¿Qué culpable el señor Víctor Agüero poniéndole ya ambiente de fiesta a esta tarde? ¿Quién dijo que el lunes no se puede, por ejemplo? ¿Quién dijo que un lunes no se puede farrear, por ejemplo? ¿Hay alguna ley que diga, no, los lunes no?
1: Mamá, es la luna, la de que tu hija ya...
0: Ahí está. ¿Quién dijo que el lunes no se puede, mamá?
1: Mamá, sí.
0: Voy a hacer la pregunta más estúpida de mi vida. ¿Tomó alguna vez usted de tarde?
2: De tarde. Pues casi siempre trabajé de tarde, papá.
0: Entonces nunca tomó de tarde.
2: No, la verdad que no. Se pues haría con mal la tema. Sí. Ese era mi tema.
0: ¿Saben?
2: Sí. Cantaba en inglés,
0: amar. Alemán, ¿verdad? Sí. A la noche, loco. Sí. Solamente a la noche.
3: Muñeca, más bombero.
0: Bombero tuyano. 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
5: Alemania, feel the fire. Deutschland.
0: Voy a ir después con él.
5: Tonight we touch the sky.
0: Qué música, ¿eh? De
2: no, para no, papá, ¿eh?
0: Qué presentación para esto, señor.
2: Dice, aguanta Alemania, loco, ¿eh? Sí, señor.
0: ¿Cómo que aguanta Alemania? Aguanta Alemania, le bajo.
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2: Era.
5: From Berlin to the world, sentimos la electricidad.
2: ¿Qué está, dice, ¿eh? A los pueblos de América, infausten.
5: Latino corazón, German fire, we rise.
0: ¿Qué tal, loco, abuelo?
2: Tenemos el equipo, papá. El equipo alemán que va a salir a golear a Paraguay.
0: A ver.
2: Le va a golear 1-0.
0: Le va a golear 1-0.
2: En el arco.
0: ¿Quién está en el arco?
2: Ah, 2-0, dije. Bueno, vamos a golear 2-0.
0: No me cambie el número, por favor.
2: Perfecto, ahí está, ¿eh? En el arco, Oshushu Maher. Línea de cuatro. Lauris Diven por Ongem.
0: No.
2: Rosy Peteretem.
0: No.
2: Milenen Olmeden Oyeuten.
0: No, no.
2: Larry Orto Kulem.
0: No.
2: Dani Willem Rotem.
0: No.
2: Pipino Cueven en Botem.
0: No.
2: Francis Kemp Rusem. Patty Ortuem. HRT Viruruten.
0: No.
2: En la delantera, Ala Lauren Garchomen.
0: No.
2: Equipazo.
0: Equipo confirmado Alemania.
2: Equipazo. Me gusta
0: esas cosas listas, por Dios.
2: Oficial.
0: Todos
2: lista.
0: Alemanes, todos alemanes.
2: Todos alemanes ahí de Pota del Cuá.
0: Es pura coincidencia, ¿verdad?
2: Oh, claro, papá. A usted me ve.
0: ¿Por qué? ¿Por qué habla así?
2: Ya, yo alemán.
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0: página de TikTok de la radio.
1: Sí.
0: Quiero que entren todos, a ver, bajen, descarguenlo, compártenlo. ¿Cuánto falta para el partido? ¿Faltan 3 horas?
1: No, menos de 2 horas.
0: Disfrutemos este video por 2 horas y después que se viralice en todo el mundo.
1: Sí, así que entren los muchachos en TikTok de la 106 y van a ver el trabajo que hicieron los muchachos de producción.
0: Qué espectacular, ¿eh? Ahí está, vamos a... Yo estoy. Ahora voy a entrar.
1: Sí.
0: Vamos a entrar y vamos a descargar todo. Descarguen todo, señores. Ahí está, perdón. A 106, ver, uno. Descargando, 106.1. Abrir. Voy a... ¿Puedo hatear un poquitito? A ver. No es hatear, ¿cómo es?
1: Spoilear.
0: Spoilear un poquitito, a ver.
2: Puede ser. Ahí está,
0: muchas gracias. Muchas gracias, tienen que ver, Quiero spoilearlo un poquitito nomás al comienzo, para que nadie se pierda. ¿El comienzo?
2: Su ataque. Total, ese Almirón no juega.
0: Ay, hay una duda, una reunión militar.
1: Claro, una reunión que hace el ex el líder, Führer. Claro. Y entonces le pregunta a su generalato cómo va el partido de Paraguay. O sea,
0: hasta ahí estamos. Hasta ahí estamos, ¿eh? Entonces necesitamos que todos reproduzcan, que todos bajen y todos empiecen a viralizar. Para que sepan la historia de lo que es antes del partido, los alemanes lo que están pensando, ¿eh?
1: Sí, exactamente.
0: Se pusieron nerviositos, ¿eh?
1: Sí, porque el Führer dio la orden de que vigilen a Paraguay, le espíen.
0: Y pensaba que uno de los jugadores no iba a jugar.
1: Uno, eso, y después, segundo, todo sale mal cuando se entera que ese jugador, que él pensó que no iba a estar, va a estar.
0: Ahí está. El comienzo del video de la historia es la siguiente, escuchen.
2: Ocupa su ataque. Total, ese Almirón no juega.
0: Ahí está. Tienen que ver el doblaje.
1: Voces muy conocidas, uno.
0: Voces conociditas,
1: Y otras transformadas ya.
0: Ah, sí.
1: Pero sabemos quiénes son.
0: Ah, muy bien. Estuvo también el.
1: Toda la producción de la 106, papá. Toda la producción.
0: Yo llegué tarde, si no estaba también.
1: Claro, por supuesto.
0: Esto va a quedar en la memoria y en la historia de la de las traducciones espectaculares.
1: O dos cosas, o se viraliza o dura 2 horas.
0: Ahí está. Tenemos 2 horas para disfrutarlo. Queremos que todo el mundo baje, señores. Por favor, compártanlo. Empezaba la historia así. Estoy spoileando. Un pequeño spoileando, se dice, no sé. A ver, poquitito.
2: Ese Almirón no juega.
0: ¿Qué le dice el soldado?
3: My Führer. Almirón.
0: Hasta ahí está.
1: Muy conocida esa bocha. ¿Algún lado escuché?
0: Muy conocida, muy alemán. 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
1: Sí,
0: 106 FM.
1: 106, 1 FM, papá, en TikTok. Acá ya me están pidiendo los muchachos. Les voy a pasar uno a uno, papá.
0: Bájenlo, muchachos. Bajen, muy fácil descargar. Uno entra a la al posteo, sí. ¿Verdad? Claro. Sí. Sí, para compartir, hay una flechita que marca medio hacia arriba, de costado lento. Ese sí. Le baja. Y dan bajar, por favor. Viralícenlo hoy. Tenemos 2 horas para disfrutarlo full.
1: Ahí está.
0: Y después vamos a seguir disfrutándolo. Así que póngale la firma. 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
0: sigue 1-1, o sea, lo empató Brasil.
1: Lo empató Brasil a través de... Eso es lo irónico. Lo empata Casimiro y los japoneses también apenas lo miran.
0: Sí, señor.
1: Casimiro, ironía de la vida.
0: Ironía. 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Mensaje a full. Mensaje a full. Está bajándolo, perro, ¿eh? Sí, sí, ya están los videos. Por favor, compártanlo con todo el mundo.
1: Sí, sí, sí, peyúgaselo, perro.
0: A ver.
5: Siete show, ya se mueve, ya hace la previa.
0: Total, maestro.
1: Claro, ahora total. Tiene que ser, papá. Después del partido ya no es previa. Ahora, ahora.
0: José, quiero que me vaya avisando cuántas personas ya bajaron el video, por favor. Así que nos ayuda un poquitito también, José, por
1: sí,
0: favor.
1: Sí, sí, sí, ahí está.
0: 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A ver, a ver, a ver, a ver, a ver. Están llegando los mensajes. José, mate con José. Vale, aporte.
6: Ronnie, Fidel. No. Recién habló de ironía, Fidel. Mm. Lo de Brasil, ¿verdad? Y Japón, gato, otro. Metió, sano metió en el equipo de Japón, pero se está debilitando. No sé si.
1: Sí, muy bien, papá. Ahí está, ahí está.
0: A vos te encantan los
1: humor
0: mensajes.
1: Humor fino, sí, señor.
0: Te encantan los mensajes, José. Hola.
7: Ahora, ahora. José, quiero.
8: Fidel, te llama tu mamá.
1: Sí, tranquilo, capé, oreja alemán, capé, 2-0, pelleguta tú. Y mátale.
0: Estamos, estamos, estamos, se está compartiendo, loco, pero necesito que más personas compartan. Entren en el TikTok, arroba la 106FM. Así estamos en TikTok.
1: Sí, sí, ahí están los perros.
0: No, rápido está el tema, ¿eh? Envíen al video, por favor, entran en TikTok. Y bajá, mi socio. Todo el mundo está pidiendo que se le envíe. Imagínate los perros ustedes, hola.
9: ¿Qué tal, Ronald y Fidel? Che, no juega este jugador de japonés. Eyaculación precoz. Sí, sí, alias Yata.
1: Ah, ya. Sí. Algunos pues no tienen TikTok, lo de la vieja camada.
0: Ah, sí, sí. Bien que se le pasa.
1: Saludos a mi amigo Saúl. Te ha pasado, papá, porque él no tiene TikTok.
0: Ahí está.
1: Papá, no soy ahí por Facebook, menos ahí.
0: Se quedó, loco. 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
0: 4 de la tarde, después de la pausa de las 4 y alguito, vamos con el sorteo. Tengo muchos premios, señores, estén atentos. Tengo muchos premios hoy.
10: Bien ahí, carajo. Fidel ya dijo que vamos a perder.
1: Sí.
10: Entonces, Paraguay va a ganar, papá. Gracias, Fidel.
0: Sí, señor, esa fue la idea, loco. Hola.
11: De las 4, me dice, ay, qué sano, que le he escrito la obligación y la gente. Madre mía, ni gaita y lo que vamos. Entonces.
0: Ande que ser donde quiso, si ya está. Fácil.
1: Miran aquí, va a ser preocupada.
0: Hola.
12: Daiko, se han inundado, atacado sombrero, madre. La nervioso.

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0: 5 minutos de las 4 de la tarde. Estamos avanzando. ¿Vos me escuchás, Fónico?
1: Mazo.
0: Ah, bueno, nada más.
1: ¿Estás practicando para los goles?
0: Estoy practicando porque hoy voy a gritar y mañana voy a venir a Fónico en la radio.
1: Bueno, papá, ahí está, yo también, pero por Alemania. Vamos todavía, caraje.
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0: Señoras y señores, atendé lo que tenemos. Víctor Abueno, todo por mensaje. Todo por mensaje. Señoras y señores, tengo 5 remeras, uno para cada ganador. Gentileza de Cinteplas. Tengo 5.
2: 5.
0: Tengo atención. Y los ganadores podrán pasar a retirar del partido, ojalá. Tengo 2 packs de Pilsen para cada ganador. Tengo 2.
2: 2 packs para cada uno.
0: Tengo 2 kits de 3 leones. Uno para cada ganador. Tengo 8 premios. Desde ahora en más. Hoy sí se toman loco, no hay otra. 5 remeras de Paraguay. Gentileza de Cinteplá, muchas gracias. 3 leones rey de caña. Tengo 2 kits. Y tengo gentileza de Pilsen de Cerveza Bar. 2 packs de Pilsen. 2 para cada ganador. Desde ahora en más.
2: Sí.
0: Todos los mensajes que vayan cayendo. 0983-106-106.
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3: Esta noche vamos a salir.
0: ¿Te gusta la idea?
2: Sí, espectacular, papá.
0: Está linda la idea, ¿eh?
2: Sí, cada vez que juega Paraguay tenemos muchos premios, papá.
0: Sí, señor, muchísimos premios hoy, así que pueden enviar su mensaje. 83-106-106. Ya nos metimos en el quilombo, ¿eh? Ya empezaron a llegar los mensajes. Ya no hay forma de leer ni escuchar ningún mensaje de ahora en más. Tengo el último de Charlie que me decía esto. Hola.
4: Pasó Brasil.
5: Paraguay.
4: Está festejando.
2: Empate. No, hay empate, papá.
0: No hay empate, tiene un ganador.
2: Claro, si no, alargue.
0: Sí, señor. Alargue y después penales.
2: Penales.
0: En caso de que el alargue termine otra vez empatado, ¿verdad?
2: Sí.
0: La raza aria contra la raza guaraní.
2: Usted
0: dice la raza aria. Hola.
6: Fidel Menguele Martínez, pasá por la dirección de donde van a estar tus paisanos en San Pedro, vamos a venderle limón.
2: Sí, ahí está. Ahí donde se vende bollo, papá, ahí vamos a estar.
0: ¿Dónde se vende bollo? Sí, señor. Hola.
7: Hoy ganamos 2-1. 2 goles en sí, soy uno de Bobadilla.
2: En contra.
7: Alfaro también.
0: Bobadilla en contra, llegué. Bobadilla en contra, para el 2-1, loco. Qué loco con la cantidad de mensajes, pero con respecto al sorteo, a los premios que tenemos. 5 remeras, 2 packs de cerveza, 2 packs de 3 leones, rey de caña, espectacular. Hola.
8: Gol del Cuca, porque todo al revés. ¿No?
2: Cuca, Kaku,
0: todo al revés. Sí, había tiempo donde se hablaba. ¿Qué hace, PK? ¿Qué hace? ¿Cómo andamos, loco?
2: Sí, un tiempo.
0: No tenés un con sí.
2: Un con sí.
0: Se hablaba todo al revés un tiempo.
2: Es verdad.
0: Vamos Paraguay que se puede.
8: Rolay, aguante Paraguay. Ya me quita de uno y a bien a defender. Ya aguanta estilo Fidel. Oña Sango otra vez años de Fidel. Añante pues ya está este día.
0: A la pierna respetada la audiencia, viejo. Hola.
9: Qué puta gurú será. Ah, ¿cómo así te quiero? O sea, te quiero, será. Te quiero mucho. El gurú deportivo.
2: Gracias, loco, ahí está. Aguanta Alemania, papá.
0: Todo mensaje, Víctor Abueno. Todo mensaje para el sorteo. 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
2: Ahí estamos, papá. Saludos a los alemanes que están en Villa Elisa. Ahí está, sobre la avenida Bomboleski. Está, ¿viste?
0: Alemanes.
2: Bomboleski.
0: Y Víctor sabe que en esa zona hay muchos alemanes.
2: ¿Verdad? Sí, pues él vive un poco más allá, creo.
0: Sí, él está en Villa Elisa.
2: Ahí está, pues él no es alemán, papá.
0: ¿Él no es alemán?
2: Sí, vecino de alemanes puede ser.
0: Sí, puede ser.
2: No, como en mi caso que soy descendiente.
0: ¿Cómo se llama la calle donde viven los alemanes?
2: ¿Cómo?
0: ¿La calle donde viven los alemanes?
2: Bachem.
0: Ahí está. Bachem
2: Bopolenki.
10: No, pero tengo algo de ellos.
0: No me digas.
10: Sí,
0: ¿tenía
10: tengo,
0: algo de alemán?
10: Tengo algo
0: Victor.
10: De ellos, sí.
0: No me digas.
10: Sí, siempre yo les saludo a usted. Hola, mam.
2: Ahí está, sí.
10: Alemán.
2: Sí. Alemán, hola, mam.
0: Alemán.
2: Sí.

0: ¡Qué demonios!
1: Ya que estamos, ya que estamos.
2: Mira, ¿le diste cuerda a este para que empiece con su alemán? Nada.
1: No, nada que ver. Un gran saludo a mi amiga. Tengo una amiga alemana.
2: ¿Sí?
1: En este momento ella está haciendo el amor, papá.
2: ¿Está haciendo el amor a esta hora de la tarde?
1: Sí, sí, sí. Camas crujen.
2: Tengo audios de la gente. Voy con la audiencia, loco. Así no se complica.
3: Una consulta. Si Paraguay hoy pierde Biochila, a ver, le da culpa otra vez a Roque.
1: Esta es la ironía, papá. Esto es lo nuestro.
2: Espectacular la audiencia. O sea, tienen su mensaje también, pero tienen mensajes normales. Pero también después envíen sus datos para formar
1: claro,
2: parte del sorteo.
1: Ahí te di la premio ahí,
2: capaz. Ok, no solamente el tema de los mensajes. Hola.
4: ¿Qué puta puede yo creer que cada vez que yo veo posteo en el Facebook de Fidel que apuesta tal cosa, yo apuesto a la contraria y gano? ¿Cuántas veces ya me hiciste ganar, Fidel?
1: Bandero, cállate, mabe.
2: ¿Cómo sabe que sí? O sea que recién no le pregunté, lo por eso es como inquema tuvo Brasil ya.
1: Sí. ¿Usted sabe cómo se dice Marisol Olmedo en alemán?
2: Marisol Olmedo, no me diga que tiene traducción. ¿Tiene traducción cómo se dice?
1: En Bolem.
2: No, no.

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0: cocina el mejor guiso del mundo? Esa es la pregunta que vamos a responder próximamente en el Mundial de Guiso Frutica. Ahora sí se terminan las discusiones porque esto se resuelve en la cocina. Muy pronto comenzarán los enfrentamientos entre los 6 convocados para descubrir quiénes serán los 3 finalistas. ¿Quién llegará a la gran final? 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Voy a dar ganadores, señores.
1: Adelante.
0: Si pueden venir ahora, genial. 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Señoras y señores, ganadores. Atención, tengo 5 remeras. Pueden pasar ahora.
2: Ahora vamos mismo,
0: hasta las 6 de la tarde. El partido se va acá en la radio.
2: Sí, acá vemos, papá.
0: José Espínola, 977. La remera de Recuplas para vos.
2: Oh.
0: De Sinteplas, ¿está? La remera de Sinteplas para Juana y Fran. Repito, José Espínola, 977. Juana y Fran, 982. Gracias a la gente del grupo Cañaveral. Angélica Román, 011. Rogelio Dos Santos, 639. Y Daniel Arce, 196. Pueden pasar a retirar.
2: Buenísimo. Ahora mismo los perros, ahora mismo.
0: Yo que ellos la cerveza no me pierdo.
2: Ah.
0: 2 packs de Pilsen.
2: Sí.
0: Será para Héctor Díaz, 721. Y para Alberto Villamayor o Albert Villamayor, 471. Vení ahora, loco. Tenés tiempo, papá. Héctor Díaz y Albert Villamayor son los ganadores de los 2 packs de Pilsen. Hoy está 5:30. Mañana horario normal.
2: Sí, por el partido.
0: Sí, sí, sí, sí.
2: Ya chasé, cocina.
0: Ya chasé la partida. Y kits de Tres Leones. Carolina Méndez. Te esperamos, 014. Y Oscar Mesa, 118. Oscar Mesa, 118, los ganadores del kit de Tres Leones, Rey de Caña.
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2: Ahí estamos. Gracias a mi amiga Giselle que está en España. Dice que emisora puedo escuchar aquí en España. Ahí te pasé, mi querida amiga. Y entra en TikTok de la 106 para descargar el video que

0: me pediste, ahí está.
1: ¿Algunos comentarios en el TikTok?
2: Ahí. La mayoría buena onda, sí. ¿Verdad?
1: Y sí, podemos pasar al aire. Podemos pasar, ahora estamos libres de público y todo, dobla. Ya terminamos el recorrido, inclusive. Déjame fijar un rato. Ya estamos. Ya está completo el tema. Ya cumplimos con las firmas comerciales, ya cumplimos con el sorteo también. Bueno, muy bien, 8-3-106-106. Tengo audio, a ver, ¿qué dice este?
3: ¿Qué hace mi rey? Va al aporte. ¿Vos sabés dónde, cómo enfrían los alemanes sus bebidas? ¿Cómo? En el Coleman. Pilla, veo. Abrazo, loco.
1: Qué loco están ya. ¿Y este?
4: Llamó la gol, Cotella. Afaro, vos tenés que poner a tu jugador, hacer un falta cerca del área y poner todos los jugadores ahí.
1: ¿Cuál es?
4: El que más sabe chutar, poner que chute él. A ver, o puedes mi popa tenía mi barbo y ocurrió la pelota, o popa, ve y guipito todo joven, pero da de eso, ya es punta. Gol, banda y pues más, ve, cuá, se, cuá.
2: Banana, loco. Uy, te le hice dinero. Oye, es potaite.
1: No, no es eso, parece alemán, dupla, ¿eh? Señoras y señores, esto que uno tiene en las redes sociales de emisoras para uno.
2: Sí, TikTok.
1: Quiero usarlo la noche y la madrugada y mañana todo el día. Pero se infiltró una cámara en la reunión de los alemanes donde estaba Harold.
2: Sí, estaba jodidísimo el tema, papá.
1: Y esto pasa, y esto pasaba, señor. En la conversación, en la reunión antes del partido, a ver.
5: No me preocupa su ataque. Total, ese Almirón no juega.
6: My Führer. Almirón.
7: Almirón ya está habilitado y su ataque puede ser efectivo.
5: Mañana cope, guaré. Solo pueden quedarse los que creen que Alemania gana. ¡Era una orden! ¡Que vigilen a Paraguay! ¡Era una orden! ¿Quiénes son ustedes? ¡Carajo, vayan de Putin! ¡Canguella y Epicatan! ¡Alfaro nos ha jodido! ¡Nos ha jodido como el IPS! ¡Alfaro dijo que dos turcos valen más que todo su equipo!
8: My Führer, eso fue todo bola para despistarnos.
5: ¡Ellos son feroces, leones y osados!
8: ¡Pero nosotros somos altos y rubios!
5: ¡Pero la raza de ellos es vencer o morir! ¡Logramos que Marilina no venga su himno a cantar! Ya les veo festejar en Palma con los cachiporros. Es imposible pasar así a la siguiente ronda. Opaco ave. Y Putin, ya te vi teken.
1: Actuación en el doblaje, Dios mío.
2: Sí, la verdad que sí, papá. Y sobre todo algunas...
1: Algunos soldados me a pijama.
2: Voces muy conocidas, papá. Sobre todo después hay uno que habla así medio finoli. Eso yo le conozco.
1: Sí.
2: Gran actor.
1: Sí, gran actor. Hoy viví en este doblaje el talento oculto que tienen algunos.
2: Muy oculto en realidad.
1: No sé qué tan, ¿verdad? Pero lindo estuvo. Tienen que bajar este. Porque claro, tiene imagen, señores, no es solamente vos.
2: Sí.
1: Tiene imagen. Es el desarrollo de una historia. ¿Y dónde lo encuentran? En el TikTok de la radio. 106. Mucho mensaje en la gente. 8-3-106-106. Ya se hizo todo el sorteo. A ver.
2: Sí.
1: Ah, Big Boss. Big Boss. ¿Vos cómo harías, por ejemplo?
2: No, a mí no me sale, papá.

0: vamos, Paraguay, que se puede. ¿Te imaginas lo que va a hacer Palma si es que llega?
1: Ah, impresionante, papá, ¿eh?
0: ¿Te imaginas lo que puede pasar dentro de 2 horas y media, por Dios?
1: Sí, con los cachiporros ahí, según acá el Führer, sí.
0: De una. ¿Dónde se retira el premio? Teniente Ramella, casi a Eusebio Villena. A las 5:30 tenés tiempo, loco. Después nadie no te da bola. Mañana nos vemos, loco. Mañana vení, Catalina. ¡Dale! 37 de las 4 de la tarde, menos de una. Está cerca, está a la vuelta de la esquina.
1: Sí, señor. Así que saludo a la colectividad alemana de Kambala.
0: Kambala alemana. Kambala alemana. Vamos, albirro, por Dios. Vamos, que se puede.
1: Ay, todo, tío.
0: Quiero mensajes de ustedes, señores, para alentar a Paraguay. Vamos, que se puede.

0: serio? Hay una promesa. Atención que hay promesa, loco.
1: Se impone.
0: No puede ser, mío. Ya viendo la foto, ya no. Ya me enquilomba. Señora, atención, señores, a esto. A ver.
2: Si gana Paraguay, yo me voy a decir esta vez, ¿no?
0: Señoras y señores, quiero que quede documentado. Quiero que Paraguay lo tenga en cuenta. Es el dueño de Cachorros de la Línea 3.
1: Sí.
0: Es el manager. Es el señor Juan Carlos Aquino. Juan Carlos Aquino, ¿verdad? Decía esto, escuchen.
2: Si gana Paraguay, yo me voy a decir esta vez, ¿no?
0: Y quiero que lo cumpla aquí en la radio.
1: Sí.
0: Quiero que Juan Carlos Aquino, quien dijo esto.
2: Si gana Paraguay, yo me voy a decir esta vez, ¿no?
0: Sí. Se vista a través de aquí. Y mañana a la tarde.
1: Mañana a la tarde, claro.
0: Mañana a la tarde.
1: Sí, y otra cosa, su grupo también va a cambiar de nombre.
0: ¿Cómo se va a llamar?
1: La Cachorrita de la Línea 3.
0: Víctor Agüero, ¿puede traer usted, Víctor Agüero, atuendos para una mujer para que vaya acorde al señor? ¿Puede traer? ¿Se compromete usted o yo me comprometo? Si Paraguay llega a ganar, señoras y señores, el manager de Cachorros de la Línea 3 dijo esto.
2: Si gana Paraguay, yo me voy a decir esta vez, Dios. Quisiera estar contigo.

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0: Esto lo pasaba Fantasía con Ricardo Rodas Vil, sábados 13 horas. Y después veíamos la novela Sueños. Ahí está.
1: Quemado Paraguay, quemado.
0: Sí, ya metió un gol Paraguay, fiera. Gol de Adolfino Cañete.
1: No va a ser. Nos vamos, señores, con la ilusión de que sea muy positiva la tarde.
0: Sí, y que gane Alemania, papá, ¿eh? Sí, saludos a todos los teutones, papá, ¿eh? Nos vemos ahí en la bollería.
1: Para los que nunca le escucharon a Fiel, es psicología a la inversa. Son predicciones a la inversa. Y ojalá lo que diga se haga realidad hoy, Fiel.
0: Muchas gracias.
1: Ya tenemos ganadores. Ya cumplimos con todas las oficiantes. Bloque y Porán de Música no eligió usted, eligió Víctor Agüero.
0: Esta vez sí.
1: Sí, siempre elige, los buenos temas elige él.
0: Casi siempre.
1: Sí, el 99.9% de los buenos temas. ¿Algo más que quedó en el tintero, maestro?
0: No, para mí está bien, redondito todo. Esperando el partido nomás ya.
1: Le saludo a usted a su amigo alemanes, por favor.
0: Sí, sí, a mi abuelo que vive todavía, Otto. A mi abuela Ota. Sí. Y sí, a toda la comunidad alemana, porque son muchos, pues.
1: Son muchos.
0: Bajo Chaco, Nueva Germania, San Bernardino, Posta de Ucuaz, están, señores.
1: Está bien.
0: Sí. En realidad, yo, confesando, yo siempre fui rubio, pero me teñí de negro nomás.
1: ¿En serio?
0: Sí, para venir
1: la,
0: acá.
1: La ceja.
0: No, pero todo luego. Todo. Sí, te voy a mostrar.
2: Muy con el rubio.
3: No quiero ver. 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
1: Es la hora 16:58 minutos.
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1: Es la hora 18:07.
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1: Es la hora 18:58 minutos.
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Estás escuchando toda la mejor música dentro del entorno de la generación electrónica de la NFC. Es difícil hacer un programa así. Uno a uno a Paraguay y Alemania. Vamos a ver qué pasa. Fuerza Albirroja. 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
1: Bueno, son las 19:31 minutos. Sabes que estamos disfrutando la mejor música aquí en la Energy. Y palpitando lo que es Paraguay. Terminó el partido, vamos a los alargues. Estamos en vivo desde Asunción, Paraguay.

0: estamos viviendo esta generación electrónica de la Energy. Son las 19:48 minutos. Estamos en vivo desde Asunción, Paraguay.
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1: Es la hora 20:05 minutos.
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Bueno, yo no sé para quién ahorita el micrófono va, en serio. Ay, ay, ay, Dios mío. Me imagino que todo un país, todos los compatriotas radicados en cualquier parte del mundo, eso te iba a pedir, dejate. Te hace lagrimear todo este momento. Queremos saludar y aprovechar a todos esos compatriotas radicados en cualquier parte del mundo, porque nos faltaba una alegría como esta, Barre, ¿no? Aquí nosotros llorando prácticamente y pensando que podíamos eliminarle a un grande campeón del mundo. Esto es historia. Saludamos a todos los compatriotas que están en el interior también, desde el más humilde al más recondado, así es que me imagino que todos estarán palpitando. Me imagino las calles aquí de Asunción. Dentro de un ratito vamos a sumarnos todos allí con esta alegría tremenda. Espero que haya declarado a suelto ya mañana, Barre. Mañana no vengo, dijo. Así es que fuerza Paraguay, vamos todavía. Que venga Francia, que venga lo que sea, no calienta. Aquí cumplimos la cuota. Paraguay, octavo final. Increíble. Esto es historia del mundo. Está recorriendo el mundo esta información. Nada más y nada menos. Estoy viendo el Rap to the Final, que dice que es el rider final. Y bueno, ahorita, que pase Paraguay. Increíble. ¿Cómo pensaba que esto iba a pasar? Bueno, fuerza Paraguay, fuerza Luis Roja. Felicidades. Felicidades, Paraguay, carajo.

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